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a la historia de Tony y Laura. Bien, les voy a leer una frase que publicó Kurt Russell, por si no lo recuerdas, es el actor de Gladiador. Es una declaración que ha causado demasiada controversia y mucho conflicto. Él dice: los niños no necesitan nuevos géneros. La frase atribuida a Kurt Russell, que dice cuidar, pero tiene un problema. Una supuesta declaración del reconocido actor Kurt Russell comenzó a circular con fuerza en redes sociales, generando reacciones encontradas sobre crianza, familia e identidad de género. La frase atribuida al actor sostiene en esencia que los niños no necesitan nuevos géneros, sino padres tradicionales. Así de sencillo. No sé qué opinen ustedes. Me gustaría conocer su opinión. Le preguntó del libro del profeta de Khalil Gibran. El Mitra habló diciendo: ahora te pediríamos que hablaras de la muerte. Y él contestó: tú conoces

Es el secreto de la muerte, pero ¿cómo la encontrarás si no la buscas en el corazón de la vida? El nuevo cuyos ojos nocturnos son ciegos al día no pueden desvelar el misterio de la luz. Si de verdad quieres contemplar el espíritu de la muerte, abre tu corazón de par en par al cuerpo de la vida, porque la vida y la muerte son una sola, así como el río y el mar son uno solo. En lo más profundo de tus esperanzas y deseos reside su conocimiento silencioso del más allá. Y como semillas que sueñan bajo la nieve, tu corazón sueña con la primavera. Confía en los sueños, pues en ellos se esconde la puerta de la eternidad. Tu temor a la muerte no es más que el temor y el pastor cuando se encuentra entre el rey, cuya mano será puesta sobre él en señal de honor. ¿Acaso no se alegra el pastor a pesar de su temor de llevar la marca del rey? ¿Acaso no es más consciente de su temor? ¿Qué es morir sin estar desnudo a merced del viento y fundirse con el sol? ¿Qué es dejar de respirar sino liberar el aliento de sus mareas inquietas para que pueda elevarse, expandirse y buscar a Dios sin obstáculos? Cuando bebas del río y del silencio, cantarás la verdad. Cuando hayas llegado a la cima de la montaña, entonces comenzarás a escalar. Y cuando la tierra reclame tus miembros, entonces verdaderamente bailarás. Así de sencillo. Ahora, señores, les voy a hablar de algo que a mí me preocupa mucho, porque últimamente estamos teniendo muchos problemas. Hay un enemigo público que está atacando Tabasco y que, sin embargo, pues está apoyado por el gobierno. Bien, ¿cuál es ese enemigo público? La Comisión Federal de Electricidad. Y si me dicen que no, pues a ver, que alguien que me diga que no ha tenido problemas con la Comisión Federal de Electricidad. La Comisión Federal de Electricidad y el Estado de Tabasco ha estado marcada por la resistencia civil de no pago iniciada en los años 90. Adeudos históricos millonarios de aplicación, la aplicación de la tarifa preferencial 1S y reclamos ciudadanos por apagones y cobros elevados. Antecedentes y conflicto histórico. Resistencia civil iniciada en 1995 como protesta política y social, provocando que por años un alto porcentaje de usuarios suspendiera el pago de sus recibos de luz. Acuerdos de adeudos. En el año 2021 se acordó la implementación definitiva de la tarifa 1F para usuarios domésticos y en octubre de 2024 se concretó la condonación de adeudos históricos del Estado con la empresa productiva del Estado. Situación actual. Quejas y servicios. La CFE sigue registrando inconformidades y demandas ciudadanas frecuentes ante Profeco y la Defensoría Pública debido a fallas técnicas, apagones constantes y desacuerdos de los cobros de los recibos. Operativos de mejora. Se han desplegado operativos y conjuntos de mantenimiento a la red eléctrica entre el gobierno estatal y la CFE para mitigar las intervenciones en el suministro durante las temporadas de altas temperaturas. Protestas sociales. Ocasionalmente se presentan movilizaciones de sectores específicos como grupos de jubilados y conformes con ajustes en sus pensiones frente a alineamientos federales. Necesito realizar un trámite específico. Te gustaría, a ver, ¿cómo defenderte de la Comisión Federal de Electricidad? Lamentablemente, señor, te lo voy a decir así claramente. No hay ninguna forma de defenderte de la Comisión Federal de Electricidad. Nosotros hemos presentado demandas civiles, hemos llegado incluso a ganar amparos, pero ¿de qué sirve si la Comisión Federal de Electricidad se niega a reinstalarte el servicio? No hay poder humano que la obligue. Aparentemente los tribunales no tienen facultades para obligar a la Comisión Federal de Electricidad a reinstalar el servicio. Y le dicen, pues es que tiene que acudir primero ante la Profeco.
acuden ante la Profeco y resulta que la Profeco no es más que una alcahueta de la Comisión Federal de Electricidad, en donde te dan el avión, te dicen que sí te van a resolver el problema, pero te dicen, pero pues tienes que llegar a un arreglo económico. Si la comisión te está cobrando 48,000 pesos, pues acepta una reducción a 20,000 pesos y paga los 20,000 pesos. Te está reclamando más, pues acepta la cantidad que te está imponiendo la Comisión Federal de Electricidad y con eso se te reinstala el servicio y adelante. Y si no acepta uno la condonación que te ofrece la Comisión Federal de Electricidad ante la Profeco, pues que tienes que ir a un juicio oral mercantil ante los tribunales federales. Pero la verdad es una reverenda alcahuetería. Y lo malo es que la mayor parte de gente que trabajan en Comisión Federal de Electricidad, que son los que andan en la calle, son del estado de Oaxaca. Así que, pues en alguna vez escuché en un programa de Chuy Sevilla que cuando le preguntaron qué hacemos con la Comisión Federal de Electricidad, con los empleados de Comisión Federal de Electricidad, y alguien contestó, pues rompanles la madre, ¿eh? Así que, pues, ¿qué hacemos? Les rompemos la madre, nos seguimos dejando que hagan con nosotros lo que quieran, seguimos aceptando las altas tarifas.

0: ya nos iba a pagar esa deuda, en fin, pero no ha sucedido absolutamente nada. Y lo peor de todo es que el problema resurge más cuando hay elecciones, que como para el 2027 que va a haber elecciones, se viene el problema porque agarran como borregos a todas las personas que tienen problemas de ante Comisión Federal y los agarran como carne de cañón para que para ganar votos. Así de sencillo. Van a ver, ya lo van a ver. Vamos al corte y regresamos. Estamos en consultorio jurídico y por favor les pido que si no han tenido problemas con la comisión, me lo comenten, y si han tenido problemas con la comisión, también comenten, por favor.
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0: Estas son las demandas de carácter civil. Y las denuncias son cuando te roban el coche, cuando te golpean el carro, cuando te golpean a ti, cuando te amenazan, cuando te defraudan a través de los bancos. Por eso a mí me da demasiado miedo vincular mi cuenta con la INE. Con la INE y la CURP, ¿cómo está eso? ¿Qué vas a vincular?
1: La línea telefónica.
0: Ajá.
1: Sí, se pide en la INE.
0: Imagínense ustedes, le vamos a dar nuestros datos al peor ladrón que hay en todo nuestro estado, como es el gobierno del estado. Imagínense que le demos nuestros datos, todas nuestras AP.

0: autoridades el derecho de representar en juicio o ante alguna autoridad a los menores de edad. Esa es la guarda y custodia. Y la, perdón, la patria potestad. Y la guardia y custodia es quien es el padre que va a tener con él a su hijo durante la minoría de edad. Esa es la diferencia entre la guarda y custodia y la, la patria potestad. Espero haber sido claro.
1: Sí, pero te preguntan si se demandan en conjunto o tiene que ser una demanda por separado.
0: Mira, las causales se tiene que demandar por separado, porque la, la guarda y custodia se puede demandar en una, a través de una demanda de divorcio o a través de una demanda independiente. Se supone que es un procedimiento sencillo, rápido y punto. Y la patria potestad necesitas tener una causal para perderla. ¿Cuáles son las causales? Abandono de la obligación de proporcionar alimentos, tratar mal a los hijos, abusar de los hijos, cometer violencia de cualquier tipo de género en contra de los hijos, en fin, son muchas las causales por las cuales puede usted demandar la pérdida de la patria potestad, pero la principal es la falta de administración de alimentos.
1: Quien pregunta es un muchacho, pero dice que él tiene temor de que las autoridades están siempre a favor de las mujeres y su hijo está en total riesgo.
0: Así es cierto, lamentablemente las autoridades civiles también están en ese plan de apoyar en la mayor parte a las mujeres, porque se supone que las mujeres son vulnerables. Entonces tuvimos aquí un problema con un doctor que le quitaron la guarda y custodia y los lo obligaban a ir todos los fines de semana a ver a su hijo en el centro de convivencia del Poder Judicial Federal, Poder Judicial Estatal, y ahí tenía que ver a su hijo, y la mujer siempre se estaba quejando que el señor no acudía, que trataba mal al niño, que hacía violencia incluso enfrente de todas las gentes que estaban ahí, aun cuando las personas encargadas de la vigilancia en ese centro daban una versión distinta. La mujer siempre estaba quejándose de que el marido la maltrataba y que maltrataba a los niños, cosa que se demostró que no era cierto, porque incluso las demandas penales que puso la señora por violencia familiar resultaron que eran falsas, completamente falsas, pero el juez, la juez, le dio la razón a la señora, y pues al final de cuentas, pues, se tuvo que caer en la mordida para que pudiera el señor tener derecho a la guarda y custodia de su menor hijo, a pesar de que no existía ninguna razón para él. Vamos al corte comercial y estamos en consultorio jurídico.
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0: persona. Pero bueno, vamos a seguir con lo de la demanda legal. Ya estábamos aquí. ¿De qué?
1: La guarda y custodia.
0: Para una de, para una meter una demanda de guarda y custodia necesitas presentar primero tener el acta de nacimiento, estés casado o no estés casado. Si no estás casado también puedes demandarla. Puedes demandarla como concubino o como concubina. Si estás casado, pues presentas el acta de matrimonio y el acta de nacimiento del menor. Puedes demandarlo y presentar una demanda ante el juzgado de lo familiar, cualquiera de los 7 juzgados familiares que hay en el estado de Tabasco, y los municipios, pues ante los juzgados civiles de primera instancia. Presentas tu demanda, la elaboras bien, le pones su proemio, el proemio que es la presentación, quién demanda a quién, qué es lo que demanda, el número de el juzgado al que va dirigido normalmente al ser juez familiar en turno en el distrito judicial centro Tabasco, y ya después vas a hacer una narrativa de hechos en los que estás fundamentando tu demanda, mismos hechos que vas a tener que probar. No basta con decir es que el señor es un desgraciado, le pega a mi hijo, lo ha toqueteado, entra al baño con él y le toca a su miembro, etcétera, etcétera. Hay que demostrar todo eso. Hay que demostrar que sí es cierto lo que estamos narrando, y después se viene una audiencia previa de conciliación. Después de la audiencia previa de conciliación se abre el juicio a 10 días prueba, se ofrecen las pruebas en estos 10 días y después el juez señala la audiencia de desahogo de pruebas, y después vienen los alegatos. Los alegatos y conclusiones, y ya después se dicta la sentencia. Y si no estás de acuerdo con la sentencia, pues te vas a la apelación ante la sala del Tribunal Superior de Justicia, y si tampoco estás de acuerdo con la resolución de la sala, te vas al amparo directo ante el Tribunal de ante el Tribunal Federal en materia civil aquí en el estado de Tabasco. Y ya, ahí
1: dice que a él le recomendaron ir aquí, pero pues
0: el DIF no resuelve absolutamente nada. Y además los convenios que se hacen ante el DIF no tienen ninguna validez oficial. Tienen validez oficial si lo llamas ante la unidad de conciliación del Tribunal Superior de Justicia del Estado de Tabasco, ahí en Méndez. Si lo citas ahí y celebran un convenio ambas partes de común acuerdo, ahí ese convenio sí va a tener validez. Pero los convenios que se celebran ante el DIF, pues simple y sencillamente no van a tener validez alguna. Ahora, ¿qué pasa con el DIF? Que la mayor parte pues son gente impreparada, gente que no está debidamente preparada, que no está capacitada para llevar un juicio, y muchas veces, en lugar de ayudarte, te entorpece el camino. Así que si quieres llegar a un convenio extrajudicial, pues vete ante la oficina de conciliación del estado, del Tribunal Superior de Justicia del Estado de Tabasco. Ahí vas a encontrar asesoría y vas a encontrar a una persona que te va a tratar de ayudar a llegar a un convenio. Y después, si presentas la demanda y hay la posibilidad, pues también puedes llegar a un convenio antes de terminar el juicio. El hecho de que demandes no quiere decir que ya tienes ganada la demanda. Eso de que dicen algunos que el que demanda primero es el que gana, es falso. No gana el que demanda primero, demanda el que gana, el que ofrece pruebas. Decía don Javier López y Conde, dadme las pruebas y te daré el derecho. Así de sencillo. Si le das las pruebas, podrá renunciar, podrás acreditarlo. Si tú que me estás escuchando en el carro, en la oficina o en la cocina, necesitas iniciar un proceso de demanda, debes saber que toda demanda se sostiene en tres pilares muy sencillos: la historia, los hechos. Al juez no le gustan los rodeos. Tienes que contarle a quién, cómo, cuándo y dónde de forma cronológica. El día X firmamos un contrato, el día Y dejó de pagarme, así de claro. Las evidencias, las pruebas. En el mundo legal hay una regla de oro: el que afirma está obligado a probar. No basta con decirle al juez que es que me debe, tienes que llevarle el contrato, los recibos, los mensajes de WhatsApp o los testigos. Papelito, háblame. La petición, ¿qué es lo que quieres? El juez no adivina el futuro ni te va a dar cosas que no pidas. Tienes que ser sumamente específico. Quiero que me pague la cantidad de X pesos o quiero la custodia compartida de mis hijos. Sí. ¿Cómo hacer una demanda? ¿Cómo hacer una demanda legal? Debes redactar un escrito formal dirigido a un juez o tribunal que incluya tus datos de identificación, el nombre y el domicilio de la persona demandada, una narración clara y cronológica de los fundamentos de derecho, tus peticiones concretas y las pruebas que respalden tu caso. Puedes ver este tutorial detallado sobre la estructura y el paso a paso para presentar una demanda de forma correcta. Estructura básica de una demanda: encabezado. Indica el tribunal, en encabezado algunos le llamamos proemio. Indica al tribunal o juzgado competente tus datos personales, nombre, domicilio para recibir notificaciones, teléfono y correo electrónico y los datos de localización de la parte demandada. Prestaciones o pretensiones: detalle exactamente qué es lo que te estás exigiendo o reclamando a tu parte contraria. Hechos, narra de forma ordenada, clara y verídica los acontecimientos que motivaron el conflicto. Fundamentos de derecho, menciona las leyes, artículos, códigos o criterios jurídicos en los que apoyas tu petición. Pruebas, ofrece y relaciona los documentos, testimonios u otros medios probatorios orientados a demostrar la veracidad de tus hechos. Yo normalmente ya no ofrezco la prueba testimonial, porque normalmente los testigos les cuesta mucho trabajo expresarse, les cuesta mucho trabajo conectar las neuronas con la boca. Yo creo que es un camino larguísimo. El que hay de una neurona a la boca es un camino larguísimo y mucha gente se hace bolas. ¿Por qué? Porque no está acostumbrado a comparecer ante un juez.

camino larguísimo y mucha gente se hace bolas. ¿Por qué? Porque no está acostumbrado a comparecer ante un juez. Por eso yo ya no ofrezco la testimonio.

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momento del pescador. Bueno, ahora me pregunta Noelia, y le están preguntando, ¿qué pasa con los niños? Los niños tienen derecho a ser escuchados. Si son menores de edad, el juez tiene la obligación de pedirle al DIF, pedirle la asesoría de un psicólogo para que acompañe al menor en la audiencia de escucha, de escucha. Y ahí lo tiene que apoyar y ver si está lo suficientemente maduro para poder exponer su problema. Normalmente, pues, ¿qué sucede, señores? Miren, tuvimos un caso, ¿verdad, Teresa? En donde el papá demandó el divorcio al papá y ella demandó la guarda y custodia. Cuando se llamó al menor, el menor declaró que la mamá no lo trataba bien, que lo trataba mal, que no le daba de comer a bien, etcétera, etcétera. Y cuando salimos de la audiencia, el papá sacó de su saco un celular nuevecito, un iPad, y se lo dio y le dijo: ese es mi hijo, hiciste bien en declarar así, para que aprenda tu madre. Así que

0: pues hay circunstancias a circunstancias, y hay muchas abogadas que se prestan a eso, muchas abogadas que creen que ganando la patria, la guarda y custodia así, sometiendo a chantaje a los menores, ya con eso obtuvieron el triunfo en el juicio, pero pues lamentablemente para ellas no es así. Los menores sí tienen el derecho de ser escuchados en juicio, tienen derecho a decidir con qué padre van a vivir, tienen derecho a escoger con qué padre quieren convivir, no necesariamente tienen que convivir con el padre que les impongan los jueces, aunque lamentablemente muchas veces pues la opinión del juez es muy válida. Tiene, lamentablemente, aquí las audiencias en Tabasco son un juego, porque no asiste la representante del DIF, no asiste el representante del Ministerio Público, la audiencia la lleva normalmente la secretaria de acuerdos, ni siquiera la lleva la juez, y pues así que lo que diga el menor pues ni siquiera es tomado en cuenta. Pero los menores sí tienen derecho a participar activamente en las decisiones que se tomen en favor de ellos. La práctica dice que deberá estarse siempre al interés superior de los menores, por encima de cualquier otro interés. Pero lamentablemente en nuestros tribunales, pues eso no se respeta, señor. Triste y lamentable, a mí me da vergüenza decirlo, pero lamentablemente no se respeta. Lamentablemente pues hay muchos abogados mañosos que chantajean a los menores, amenazan a los menores y los obligan a declarar en contra de un padre o de otro padre. Normalmente muchos abogados no entienden, no terminan de entender que el divorcio no es con los hijos, que el juicio de divorcio es entre los padres son los que se van a divorciar, los padres van a ser los que se van a enfrentar en el divorcio, van a ser ex esposos, van a ser exparejas, pero no puede decirse que mi ex hijo, mi ex padre, no puede decirse eso, porque los padres van a seguir siendo padres al infinito, hasta que se acabe la guarda y custodia, o hasta que fallezcan los padres, o hasta que fallezcan los hijos, que muchas veces sucede. Así que sí tienen derecho a hacer oído a tu hijo, platica con él, trátalo bien.
1: La cuestión aquí con esta muchacha es que dice que el menor no quiere estar con él, ellos cada que lo llega a buscar llora. Y ahora porque él le pone rentas, él le pone tarea, él lo mantiene limpio, él trabaja con supervisión de su mamá, la mamá del muchacho. Entonces eso no le gusta porque él quiere andar a la deriva, él no quiere...
0: Normalmente toca eso, cuando se da la guarda y custodia, se queda el menor con el papá, con la mamá. Y normalmente el papá llega a los fines de semana, se lleva al menor y le compra todo, lo lleva al estadio de béisbol, le compra todo, le compra paletas, helados, etcétera, etcétera, y el menor se siente cómodo con los padres. Y normalmente la madre, pues lamentablemente siempre está hablando mal del padre, siempre está diciendo que el padre, ya ves, por esa, y para colmo, el síndrome de Medea, ya Medea era una bruja de allá de la Grecia. Cuando llegó guerrero ahí con Medea, se enamoraron, se casaron, tuvieron hijos. Y cuando Perseo decidió continuar su viaje con los argonautas, que se acordó que estaba viajando, la madre Medea lo amenazó con matar a sus hijos. Perseo no creyó que fuera capaz de hacerlo, y cuando iba en el barco vio cómo la madre ordenaba azotarlos contra la pared del castillo y matarlos, y los mató. Y muchas madres actualmente matan a sus hijos, no literalmente, pero sí emocionalmente, porque les dicen que sus padres, que por su culpa su padre los abandonó. Ya ves, por tu culpa, por quejarte siempre, por no estar de acuerdo con tu padre, por no obedecerlo, tu padre se fue, nos abandonó por tu culpa, etcétera, etcétera, y así se la pasan echándole la culpa a los niños de que el padre los abandonó por culpa de ellos. Y es un verdadero problema.
1: No, pero la duda de este muchacho es, y el temor es que si escuchan al niño decir que no quiere estar con él, porque hay que poner reglas, como dejen a su mamá, y él está en peligro inminente.
0: Pues que demuestre que es un peligro inminente, y a pesar de que el niño declara en contra de él, si está en un peligro inminente y él logra acreditar que el niño está en un peligro inminente, pues la obligación del juez es decretar la guardia y custodia a favor de él.
1: Okay.
0: Así de sencillo.
1: Porque le dijeron que desde los 6 años ellos pueden decidir con quién estar, pero una cosa es lo que ellos quieran y otra cosa es lo que sea correcto para ellos.
0: Pues debe estarse siempre al interés de los menores, tanto la del representante del DIF como la representante del Ministerio Público deben de tratar de investigar cómo están viviendo sus menores, deben de hacerse trabajos sociales, visitas a los domicilios, visitar los domicilios de los padres para saber con quién está mejor el menor y presentar testigos de por qué el menor está mejor con el padre. Así de sencillo. Suena sencillo, pero no es sencillo. Muy complicado.
1: ¿Y del tiempo le hablamos? ¿Por qué no sabemos? Dependiendo de la carga de trabajo
0: del juzgado, dependiendo de la carga de trabajo del juzgado, depende de la resistencia del demandado, en fin, depende de muchas cosas esos juicios. Normalmente pues, tardan de 2 a 3 años. Hay juicios de guardia y custodia que tienen 5 años y no se les ve el final todavía. Así de sencillo.
1: Pero sí le pueden otorgar la guardia y custodia provisional, como usted decía.
0: Sí, se le puede otorgar la guardia y custodia provisional, pero
1: mientras dura el juicio.
0: Mientras dura el juicio nada más. Bueno. Saludos, licenciado. Buen día. Disculpe la tardanza, Juan Torres. Te estás perdonado, Juanito.
1: Vamos
0: a ver. Señor Juan Torres, saludos, licenciado, buen día, disculpe la tardanza, pero aquí estamos firmes escuchándole, como la piña fiel, como la piña fiel. Bueno, pues espero que el programa de hoy les haya servido de mucho, que hayan entendido los problemas.

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0: incondicional con Luis Miguel. Bien, Domitila Antonio Ruiz, pues te estás tardando, madrecita, ya sabes que este despacho está abierto para ustedes. Ya puedes venir.
1: Pero le doy un mensaje. Sí. Buenos días, Rick. Tengo un problema con el extra de 8 o 10 mil pesos. Me están cobrando 47 mil. Me dijeron que me van a quitar todas mis pertenencias.
0: Pues sí, pueden embargarte. Así que te esperamos aquí en el despacho, Domitila. Bien, Juan Torres.

0: dice ¿por qué en otros países veo que lo de la reducción de días de trabajo sí es un beneficio para la clase trabajadora y nomás trabajan de lunes a jueves por fomentar el convivio con la familia, no estresar las actividades laborales para trabajador y no afecten su salud? Juan Torres, ¿por qué? Porque esos países tienen una alta productividad. Esos países utilizan más mecanización que mano de obra. Y y al mecanizarse, pues tienen una productividad exagerada y pueden darse ese tipo de lujos. En México no podemos darnos ese tipo de lujos porque ni siquiera tenemos eso. En cambio, Liverpool, Palacio de Hierro y Suburbia son las que dan 2 días para descanso a la semana y tienen buenas prestaciones. Julio Bay, buen día, saludos. Pues buenos días a todos.
1: Sí, Juan Torres, aquí en México estaría genial, pues algunas empresas les gusta zafrar mucho el trabajador con horas extensas de trabajo, y si no dan un día de descanso, como las cadenas de tienda de prestigio de Walmart, de la U.
0: Sánchez, Coppel, Rosa, etcétera, etcétera, etcétera. Así que, ¿qué les puede decir? Pero son empresas, le digo, lamentablemente las empresas en las que se dan, como son Noruega, Dinamarca, tienen una productividad elevada. Los trabajadores en Japón, por ejemplo, trabajan 6 horas al día, pero son 6 horas que trabajan y producen lo que nosotros no producimos en 16 horas. Lamentablemente.
1: Cuando me había dañado mi tía, le invitó a venir al despacho, pero ya ve que dicen que le van a quitar 2 pertenencias, pues sería el consejo que le da que hay.
0: Pues que se venga rápido para contestar la demanda.
1: Si no hay de nada, es que ellos tienen una cobranza
0: extrajudicial,
1: grosera, prepotente, extorsionan a la gente.
0: No te espantes por la cobranza extrajudicial, de mi tila, no los hagas caso, mándalos al diablo. Cuando te llegue la demanda judicial, entonces sí. Pero si quieres, ven para que platiquemos y te explique yo cómo funciona esto de la demanda extrajudicial, ya que nosotros llevamos mucho tiempo Liverpool. Aquí estamos a tus órdenes, el despacho está a tus órdenes. Y todos los que tengan problemas jurídicos ya saben que estamos a sus órdenes aquí en Tatuán 120, Colonia del Bosque.
1: ¿Es el número de teléfono?
0: El número de teléfono 99-32-13-74-88, aunque ya me llegó el aviso de que me van a cortar por no haberlo vinculado.
1: Yo sí lo tuve que vincular. Porque mi terminación era cero y a todo el mundo se lo cancelaron. Y las externas no están para que tengan tu número de datos. Estamos al aire.
0: Ya, muchas gracias, amigos, por habernos escuchado. Espero que el programa les haya gustado y espero la próxima semana seguirnos escuchando, seguir transmitiendo. Juan Torres, a ver qué día le voy a visitar al despacho para saludarlo. Gracias, Juanito, me dará mucho gusto saludarte aquí en el despacho. Bien, amigos, pues muchas gracias, gracias por sus comentarios, gracias por este diálogo que sostuvimos y nos escuchamos el próximo sábado.
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0: ¿Cómo están, amigos de Kiosco Radio en XEBA? En el supermercado, una pareja platicaba sobre una notificación de Instagram que llegó en la madrugada alertando de un inicio de sesión en una nueva ubicación. Eso es un escenario muy común. Los atacantes actúan en las horas de la madrugada cuando la víctima duerme y las notificaciones del teléfono están silenciadas. Para evitar que esto te pase y para que tus cuentas estén seguras, tus inicios de sesión deben tener tres cosas: algo que eres, algo que sabes, algo que tienes. Algo que eres puede ser un dato como tu número de cliente del banco, tu número de teléfono en la página de la compañía celular o tu nombre de usuario en las redes sociales. Algo que sabes puede ser tu contraseña. Algo que tienes es un elemento extra para autenticarte, también conocido como segundo factor de autenticación. Es decir, puedes agregar una acción adicional por hacer para completar tu inicio de sesión. Estas acciones pueden ser, por ejemplo, confirmar un vínculo o código que recibas por correo electrónico, o bien capturar un mensaje de texto que llega al celular, o también copiar un código de una aplicación de autenticación de dos factores. Si alguien conoce tu contraseña, tendría que realizar esta acción adicional para poder ingresar a tu cuenta. Te recomiendo usar la aplicación 2FA Authenticator, la del icono rojo, para configurar este segundo factor de autenticación. Escríbeme para ayudarte a configurarla. Encuéntrame en X como @ponteatento_net. Cuídate bien y ponte atento.
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1: Cabildo de Paraíso va a sesionar este mediodía, esto para perfilar el relevo interino para la presidencia municipal. La Segotap afirma que hay gobernabilidad en Paraíso, desconocen el número de investigados por el operativo Enjambre. Pide CIDET aplicar el operativo Enjambre con apego a derecho. La CEMIC confía en que situación judicial en el Ayuntamiento de Paraíso pues no frene las obras públicas municipales. Intensifican acciones de limpieza con operativo Bactor, es lo que señalan el CEAS. Teapa y Jalpa de Méndez encabezan incidencias con el dengue aquí en Tabasco. El gobernador Javier May Rodríguez revisa con la presidenta Claudia Sheinbaum avances del Sistema Universal de Salud. Centro de Justicia para las Mujeres seguirá como elefante blanco, advierte CODEUTAP. Con ajuste tarifario, iniciará la modernización de transporte público, es lo que dice la CEMOVI. En temas nacionales, Rocha Moya promete firmeza al retorno de su cargo tras acusaciones de narcotráfico. Gobernadores de Morena rechazan el regreso de Rocha Moya a la gubernatura de Sinaloa. La presidenta Claudia Sheinbaum afirma que ningún interés personal está por encima del pueblo y la nación. En temas internacionales, Estados Unidos y Canadá fracasan en negociaciones y entran en vigor los aranceles del 50%. En los deportes, los Olmecas de Tabasco hoy arrancan la travesía desde Oaxaca con los guerreros. Esto para adjudicarse pues el segundo triunfo, si es que se puede. Y bueno, esta serie del sur está que arde.

0: Una de la tarde con 3 minutos, estamos arrancando con la segunda emisión sabatina en este sábado 22 de agosto, ya listos con la información para ustedes, que bueno, están en este momento acompañándonos a través de nuestra frecuencia, a través de 91.7, y a los que están en línea también, recuerde que a través de nuestro portal xeba.com.mx, usted puede encontrar toda la información y mucho más de lo que vamos a estar platicándoles ahorita, pero también puede sintonizarnos a través de nuestro portal. Recuerde que tenemos redes sociales, nos encuentran como XEBA Tabasco. Oiga, pues la verdad es que parece que va a llover, así dice el dicho, parece que va a llover. Hay pronósticos de lluvia para el día de hoy, el día de mañana e incluso para el día lunes. Tome sus precauciones y pues disfrútelo, porque de verdad que el calor que ha hecho en Villahermosa, bueno, ha saltado los niveles, ha estado bastante sofocante la temperatura y por supuesto el bochorno o la sensación de la humedad que se genera. Pero bueno, esperemos que sí llueva y que llueva bastante para que realmente refresque la tierra. Vamos a saludar a nuestro compañero Julio Solís, que se encuentra en los controles técnicos en este momento, como todos los sábados, acompañándonos en esta emisión sabatina. Y bueno, ¿qué les parece si este sábado arrancamos con un reportaje especial? Vamos a arrancar con un reportaje a cargo de nuestra compañera Selene Sherman. Y este habla sobre programas y estrategias para el rescate del barrio mágico en Villahermosa, algo que se ha venido puntualizando desde hace mucho tiempo, se ha vuelto a retomar ahora hace poco y creo que hace mucha falta. Se necesita reactivar el centro de Villahermosa, el barrio mágico, el malecón, y bueno, creo que hay mucho trabajo por hacer por parte del gobierno estatal, municipal, pero escuchemos el siguiente reportaje.
1: Hace 3 años, el Centro Histórico de Villahermosa recibió un título que pocos centros del país tienen, Barrio Mágico, pero el nombramiento por sí solo no bastó para regresarle la vida. Hoy, ese polígono donde conviven 450 unidades económicas fijas, decenas de semifijos, galerías, cafés y vecinos de toda la vida, alista su reactivación con un nuevo proyecto, la Villa Universitaria. La directora de Fomento Económico y Turismo de Centro, Sonia Evelyn Desmayer Medina, señala que desde el 2024 se firmó un convenio entre Ayuntamiento de Centro, Gobierno del Estado, la Asociación Ciudadana del Centro Histórico y el sector empresarial para impulsar el rescate. De ahí nacieron las escalinatas del arte, las tertulias del Grijalva, los corredores culturales, los recorridos históricos y un cambio de vocación que hoy es visible en la calle Sáenz. El municipio ha impulsado acciones de limpieza y orden y empuja 2 programas clave, para que te quedes en Villa, en la que participan 25 hoteles que ofrecen descuentos del 15 al 20% de descuento a visitantes de los 17 municipios y la iniciativa Disfruta y vive Villahermosa.
2: ¿Sabes? Estamos transitando a servicios como turísticos. Por ejemplo, está Café Bodega, está Café Duncan, enfrente de donde estaba la casa de Josefina Vincenz. Está maravilloso ese lugar. Está Casa Marcelo, en la calle Ocampo, está Cafecito Café, el Café del Correo, tenemos Ibalum, tenemos como te decía, la galería de café de Pablo Lazo, y así se está incentivando varias actividades que es más que nada para el convivio, para el disfrute de la plática, de la charla. Es como venir a turistear y a conocer nuestra ciudad de nueva cuenta, ¿no?
1: A 3 años del nombramiento, el Barrio Mágico encuentra un nuevo impulso con la apertura de la Villa Universitaria, con jóvenes estudiantes que vivirán, consumirán y caminarán el primer cuadro de la ciudad, generando flujo constante, no solo de fin de semana. Comerciantes y autoridades han coincidido que es la oportunidad de que el centro vuelva a ser habitado, no solo visitado. El gobierno del estado y el municipio ya trabajan en una segunda etapa. La secretaria de Turismo y Desarrollo Económico, Katia Ornelas Gil, informó que se analiza cuántos comercios están abiertos, cuántos inmuebles están en desuso, dónde faltan luminarias y qué fachada necesita una pintadita.
3: Hay un avance importante parte del comité, hay un trabajo que se ha venido haciendo con el presidente del Barrio Mágico, con los hoteleros, los comerciantes, los habitantes. Ahí primero se tiene que resolver el tema del malecón, que es muy importante, que está vinculado a la zona luz, al Barrio Mágico. La intención es recuperar, rescatar tanto el malecón y la zona comercial más importante de Villahermosa.
1: La Secretaría de Ordenamiento Territorial y Obras Públicas ya prepara el diagnóstico de infraestructura alrededor del malecón para mejorar accesibilidad sin afectar la imagen urbana. Para el sector privado, sin la reactivación del malecón y lugar para estacionarse, no hay rescate. El presidente del Consejo Coordinador Empresarial de Tabasco, Raúl Guzmán Priego, sostiene que el malecón es un punto clave para el rescate del barrio mágico. Propone cerrar un carril de la calle Constitución los fines de semana por la tarde para estacionamiento y organizar miniferias gastronómicas y culturales con los 17 municipios.
4: Ahí hemos trabajado de la mano con la Asociación del Centro Histórico. El malecón es un punto clave para el rescate de Barrio Mágico. Nosotros hemos planteado algunos objetivos. Primero que nada, la recuperación del malecón para poderlo usar. Hay una idea también que ya se propuso y ya se puso en la mesa de poder hacer unas miniferias los fines de semana, que cada fin de semana le toque a un municipio y ese día presentan sus artesanías, su gastronomía, su folclor, lo mismo, podría ser todo un fin de semana en el malecón para darle vida. En el tema del estacionamiento igual hay algunas propuestas puntuales, por ejemplo proponemos que un carril de Constitución se pudiera cerrar en un cierto horario. Constitución, recordar que tiene 4 carriles, entonces que uno en el horario de la tarde, por ejemplo, los fines de semana, se pudiera cerrar y dejarlo específicamente para estacionamiento en batería.
1: El expresidente de la Asociación del Centro Histórico, Roberto Díaz Rodríguez, propone retirar la ciclovía del malecón Carlos A. Madrazo para crear cajones, instalar parquímetros con tarifa diferenciada para residente, comerciante y visitante y crear un fideicomiso para mantenimiento del centro. Pide también recuperar el estacionamiento de Plaza de Armas para uso público y reordenar taxis.
5: Hay avenidas que son muy anchas, muy amplias, ahí se puede estudiar una forma de estacionarse de mayor capacidad, como Constitución, por ejemplo. Se tiene que ver las rutas de los autos, donde se estacionan también los sitios de taxi, estudiar toda esa movilidad para que tengamos, valga la redundancia, un tráfico más fluido, ¿no? Por ejemplo, con lo del malecón, la forma en que se hizo, pues hay tapones que tenemos en horas críticas, ¿verdad? Todo eso se tiene que estudiar y transformarse, ¿no? Y que esa es una parte, la parte de la movilidad. Hay soluciones, pero se tiene que trabajar y hemos hecho pues varias propuestas, ¿no? El tema ya de la belleza del lugar, el rescate de la zona urbana, de la zona peatonal, la integración de este perímetro del barrio mágico, que ya se definió cuál es, ¿no?
1: A 3 años del distintivo, el Barrio Mágico no quiere ser solo un distintivo. La nueva villa universitaria, corredores culturales y programa Pa' que te quedes en villa buscan ser la ruta para rescatar los negocios de la zona. Informó para XCB Noticias, Cintia Pérez.
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8: La Real y Pontificia Universidad de México, fundada en 1551, fue la primera universidad de América.

1:16 PM, y bueno, comenzando con la información local, nos vamos con el Cabildo del municipio de Paraíso, que tiene programada para este sábado una sesión. Esto ya debe estar en marcha, estaba programada a partir de las 12 del día, pues en medio de esta incertidumbre que está prevaleciendo en el torno a la continuidad del gobierno municipal. Es que de acuerdo con versiones que han trascendido durante la sesión, podrían plantearse que la síndica de Hacienda y segunda regidora del ayuntamiento, María Elisa Hernández Flores, asuman de manera interina la presidencia municipal en situación de, bueno, y esto en sustitución del ingeniero Jesús Alfonso Vaca Sevilla. Y es que la situación se da luego de que, pues, sobre el actual alcalde, pues están pescando señalamientos y un procedimiento ante la Fiscalía General de la República, circunstancias que, según pues las versiones difundidas, le impedirían poder continuar ejerciendo este cargo. No obstante, será el propio Cabildo que, conforme a las disposiciones legales aplicables, por supuesto, pues se determine el rumbo de la administración municipal. La sesión de este mediodía será punto clave, pues los regidores deberán analizar y, en su caso, pues poder acordar quién va a asumir las funciones de la presidencia municipal ante este escenario que actualmente están viviendo. Mientras tanto, también permanece sobre la mesa la posibilidad de que, pues, no se lleguen a acuerdos pues necesarios al interior del Cabildo. Se plantea la conformación de un consejo municipal, lo cual modificaría lo que es el rumbo de la administración de Paraíso. Hay muchos puntos que tocar y, por supuesto, creo que esta sesión, que tuvo que haber arrancado ya a mediodía, no será nada corta. Hay muchos temas que tocar importantes para el municipio, todo tratando de entrar, por supuesto, dentro del ámbito legal. Así que en próximas horas sabremos cuál fue la decisión que tomó el Cabildo. 1:19 PM. Y bueno, fíjese que el secretario de Gobierno en Tabasco, José Ramiro López Obrador, aseguró que existe gobernabilidad en el municipio de Paraíso. Esto pese a las investigaciones que se está realizando por parte de la Fiscalía General de la República.

0: como parte del operativo Enjambre contra funcionarios municipales. El funcionario estatal señaló que hasta el momento el gobierno de Tabasco, bueno, no cuenta con información precisa sobre el número de personas que estarían siendo investigadas, debido a que las diligencias son encabezadas directamente todo este procedimiento por autoridades federales.
1: República, y bueno, hay que esperar a que se desarrollen toda la investigación, ¿verdad? Para ver cuáles son las conclusiones.
2: ¿Todavía no sabe el gobierno del estado?
1: ¿Cómo?
3: ¿Hay gobernabilidad?
1: No, sí hay gobernabilidad. Hay 4 regidores más que integran el cabildo, y también pues está el equipo gobernando. Tenemos entendido de que el secretario pues del ayuntamiento, ¿verdad? Ayer mismo estaba pues trabajando para la gobernabilidad del municipio.
2: Secretario, ¿todavía no saben cuántas personas estarían implicadas en esa investigación?
1: No, no sabemos, porque es una... ellos traen la información de manera directa de la Fiscalía General de la República. Inclusive nos decían a nosotros que intervinieron gente que vienen directo de la Ciudad de México.
2: ¡Qué sorpresa!
0: Una de la tarde, 21 minutos, y fíjese que José Luis Zúñiga Lozano, que es el presidente del CITED, pues bueno, celebró la detención de servidores públicos municipales de Paraíso y consideró de manera positiva que las autoridades estén actuando, incluso antes de que un funcionario concluya su administración. El empresario sostuvo que el operativo Enjambre debe desarrollarse con estricto apego a derecho, sin que se convierta pues en una persecución política, pero tampoco en un mecanismo para favorecer a funcionarios.

0: tarde, 1:21. Y bueno, ante esto también fíjese que constructores tabasqueños confían que la situación judicial y que se está llevando a cabo en el Ayuntamiento de Paraíso, pues no afecte a la ejecución de obras públicas en el municipio. El presidente de la Cámara Mexicana de la Industria de la Construcción, la CEMIC, en el estado, Carlos Villegas Adriano, señaló que el ayuntamiento pues continúa trabajando con normalidad, por lo que bueno, el sector de la construcción no reporta problemas hasta el momento.
1: Manera de dar una opinión, ahí yo creo que es el cabildo el que tiene que resolver la situación del ayuntamiento, y pues bueno, ellos tendrán su propio programa de obras. Espero que no se frene por este tipo de situaciones, no debe de frenarse, pero pues yo creo que ahí está en manos del cabildo todas estas decisiones sobre el Ayuntamiento de Paraíso.

0: Bueno, y fíjese que la Comisión Estatal de Agua y Saneamiento reforzó las acciones del operativo Bactor en los municipios, esto bajo su jurisdicción, para la limpieza y desasolve de las infraestructuras de drenaje. Así lo informó su director Rashid Valdés Dactú. Ante la temporada de lluvias, bueno, recordó que el organismo inició desde el mes de julio un trabajo intensivo que se va a prolongar hasta el mes de noviembre.
1: Hasta el mes de noviembre vamos a estar con todas las ganas tratando de subsanar toda la necesidad de limpieza y desasolve de nuestras líneas de drenaje.
2: ¿Hay algún municipio que tenga especial atención?
1: Pues todos son de prioridad. La realidad es que todos son de prioridad. A todos los vamos a atender 4 semanas totales de manera explosiva, por así decirlo, ¿no? Tenemos un operativo intenso de 3 Bactors por municipio y 3 Bactors y una unidad por municipio atendido, trabajando incansablemente, ¿sí? Estamos haciendo limpiezas de rejillas, pozos de visita, de las mismas líneas, de algunos cárcamos para mejorar el funcionamiento de nuestras instalaciones de drenaje.

0: 1 de la tarde, 24 minutos, y bueno, la realidad es que qué bueno que esas acciones de limpieza pues estén intensificando, que los Bactor estén entrando a las con los colonias que les corresponde, pero creo que como ciudadanía también debemos de colocar nuestro granito de arena, hacer la parte que nos corresponde, y bueno, con el tema de la basura, sacarla a tiempo, sacarla cuando el camión recolector va a pasar, barrer nuestros frentes, recoger la basura, que muchas, en muchas ocasiones, en temporadas como estas, que hay mucha ráfaga de viento, pues arrastra basura, arrastra contenedores, arrastra cosas que se van al final de cuenta a las alcantarillas, al drenaje, y bueno, hacen su trabajo cuando vienen las lluvias intensas. Entonces, como ciudadanos, no es nuestra basura, pero sí nos va a perjudicar. No nos cuesta mucho recogerla. Entonces vamos a tratar, dentro de nuestras posibilidades, pues también agregarle el granito extra. Sacar la basura a tiempo, barrer nuestro frente, recoger la basura que vemos que pueda perjudicarnos, y de verdad vamos a ir marcando la diferencia y vamos a ayudar a que acciones como estas pues también puedan rendir los frutos necesarios. 1:25 p.m. y bueno, continuando con la información, fíjese que Tabasco acumula 546 casos confirmados ya de dengue en este 2026. Con el corte a la semana epidemiológica número 32, los municipios de Teapa y Jalpa de Méndez están registrando pues el mayor número de incidencia. Y es que, de acuerdo con el sistema de vigilancia epidemiológica de dengue de la Secretaría de Salud Federal, pues la cifra superó los 340 casos registrados en el mismo periodo del 2025. El estado mantiene una pues defunción confirmada y una letalidad de 0.37% por cada 100 casos de dengue grave. Pues en esta incidencia, por cada 100.000 habitantes, Teapa está encabezando la lista con 35 casos no graves, con una tasa de 53.38 y 19 casos con signos de alarma, que se refiere a una tasa del 28.98%. Hay que poner atención y, bueno, lo decía, hay que pues también hacer nuestra parte. Vamos a tratar de no tener agua almacenada, que sabemos que, bueno, ese es un foco para los mosquitos, para que se puedan reproducir. Hay que voltear los tanques, mantener limpios nuestras avenidas, nuestras calles, nuestros frentes, patios, y lo mayor número posible que se pueda, pues contribuir también para que estos casos no sigan incrementando. Vámonos a la pausa rapidísimo, 1:27 p.m. Cuando regresemos, vamos a continuar con más información local.
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17: La película Titanic costó más dinero que la construcción real del barco original. Su presupuesto superó los $200 millones.

0: 1:33, 1:33. Vamos a continuar con más de la información del ámbito local. Recuerde que estamos a través de nuestro portal como xba.com.mx. Y bueno, vamos a continuar con el anuncio de Marco Rosendo Medina Filigrana, que es diputado local de Morena, el cual adelantó que va a dejar la presidencia de la mesa directiva del Congreso local luego de que pues encabezó los trabajos legislativos por 2 años. Indicó que su informe de gobierno que dejará pues su oposición en el Congreso debido a que pues ya es un ciclo que ya se cumplió para él.
1: No, lo que acabo de señalar es que es un ciclo que ya se cumplió y que lo correcto es que haya otra persona en la presidencia de la mesa directiva del Congreso. Eso es lo que señalé en el discurso que acabo de dar.
2: ¿Entonces no va por otro cargo de elección popular?
1: Bueno, eso todavía falta tiempo. No ha iniciado ni siquiera el proceso electoral.
2: Pero ya se ve así, ya lo vemos así, como que dejar la mesa directiva es porque...
1: Dejar la mesa directiva es porque ya se cumplió esa temporalidad y es necesario que alguien llegue ahí a...
2: ¿Ahí tendría que llegar una mujer por paridad o
1: no,
2: qué se va a aplicar ahí?
1: Pues es lo que genera el consenso de todas las diputadas y diputados. Eso se aprueba por el pleno. Y en entrada tiene que ser la bancada mayoritaria la que proponga al presidente de la mesa, pues.
3: No, pero así que... lo vamos a ver buscando una coordinación con Morena.
1: Me van a ver haciendo política y ahí tratando de contribuir desde algún espacio. Por supuesto que sí. Para eso se...
0: Y bueno, nos vamos con más información local. El gobernador Javier May Rodríguez informó este viernes que participó en una reunión de manera virtual con la presidenta Claudia Sheinbaum para dialogar junto con los otros mandatarios y mandatarias estatales sobre los temas de salud. En su cuenta de X, May Rodríguez indicó que el encuentro vía remota tuvo como fin revisar los avances del Sistema Universal de Salud, proyecto impulsado por el gobierno federal que busca, a partir de las entidades federativas, garantizar este derecho a los mexicanos. También estuvo presente el secretario de Salud de Tabasco, Alejandro Calderón Alipi. En esta imagen publicada por el gobernador Javier May, se aprecia a la presidenta Claudia Sheinbaum portando un cubreboca debido a que horas antes anunció que, bueno, se le presentó un cuadro de gripa muy fuerte, tos y fiebre. Participamos en una reunión virtual con nuestra presidenta Claudia Sheinbaum para conocer los avances del Sistema Universal de Salud que, bueno, estamos construyendo y que forma parte de un esfuerzo conjunto para garantizar este derecho de las y los mexicanos, fue lo que posteó en esta cuenta X, el gobernador de Tabasco. Y bueno, continuando con más de la información local, 1:36. Fíjese que el Centro de Justicia para las Mujeres pues seguirá como un elefante blanco a pesar de su traslado a la Fiscalía General del Estado. Así lo advirtió el asesor jurídico del Comité de Derechos Humanos en Tabasco, Efraín Rodríguez Leo.
4: Y el objetivo de que se creara ese centro era porque las fiscalías que dependían de la Fiscalía General del Estado no estaban brindando la debida atención a las mujeres víctimas de violencia. Entonces, en la solicitud de alerta se vio la necesidad de que se creara un centro de justicia integral, pero que fuera coordinado por el IEM, para que así fuera otra institución la que coordinara los trabajos, porque no todo es fiscalía. Ahí se suponía que debería de contar con servicios periciales, fiscalías, sala de oralidad, ¿sí? Y se creó, pero lamentablemente al final, como por ahí dicen, política mata derecho. ¿Qué hizo el gobernador? Emitió un decreto en donde le regresa a la fiscalía la facultad de manejar el centro de justicia. Cuando se había solicitado que se creara ese centro era porque la fiscalía no estaba cumpliendo con su función y resulta que ahora se lo regresa.
0: 1:38. Fíjese que el turismo gerontológico ha aumentado en los últimos años, al pasar del 8% en el 2009 a más del 19% actualmente. Esto ante el envejecimiento de la población. Así lo informó la directora de la Asociación de Distintivo Turismo, Norma Hernández Ramos. Detalló que se está trabajando con hoteles y rutas turísticas para garantizar la accesibilidad a los visitantes.
5: Fíjate que muy bien, hemos logrado consolidar varios grupos de adultos mayores, de turismo gerontológico, y se vuelve importante que prácticamente en el año tuvimos 3 eventos fuertes. Viene en septiembre el de Abuelitas Uniendo Corazones, que son entre 500 y 600 abuelitas de toda la República, y que de hecho es internacional, porque se une gente tanto de acá de Estados Unidos como de Latinoamérica. Viene gente de Salvador, viene gente de Colombia, entonces vienen abuelitas que quieren conocer toda la dinámica que llevamos a través del turismo gerontológico.
6: ¿Cuánto ha crecido el turismo gerontológico aquí?
5: Mira, realmente la población está creciendo, la pirámide ya prácticamente está invertida. Si hablamos del 2009, que fue cuando inició el turismo gerontológico, que estábamos en un porcentaje de un 8-9%, ahorita llevamos arriba del 19%. Entonces la población se está volviendo adulta mayor, y el mercado hoy son los adultos mayores. Entonces...

0: Bueno, y fíjese que la Universidad Tecnológica de Tabasco aplicó la política de cero rechazo de aspirantes que se registraron para el semestre que va a iniciar en el mes de septiembre. Así lo logró informar el rector Lenín Martínez Pérez.
1: La gran mayoría tuvimos casi un 99% de aceptación en todos los programas. Solamente el programa de gastronomía, que habían como seis muchachos que no pudieron entrar porque el espacio ya se había ocupado, pero les dimos alternativas para que pudieran estar en otra carrera que es de procesos, y eso a ellos también les da un panorama con el tema gastronómico también. Entonces, en la universidad pues tenemos una buena aceptación de jóvenes, y pues cumpliendo la meta, ¿no?, del cero rechazo, y también de entender de que pues los jóvenes cada día pues también tienen más.
0: Y nos vamos con la CEMOVI. Fíjese que tras el ajuste a la tarifa del transporte público, bueno, se iniciará lo que es un proceso de modernización del parque vehicular, así lo señaló el secretario de Movilidad, Rafael Elías Sánchez Cabrales.
2: El recurso para poder ir solventando un crédito de una unidad nueva o de una unidad en condiciones climatizadas, con mejores condiciones, ¿no? Ahora, a partir de ahora, bueno, iniciaremos un proceso de poder ir modernizando poco a poco las unidades. Desde luego que no es un proceso de la noche a la mañana, pero sí es un proceso que se va a ir llevando a cabo y que muy pronto, ¿no?, vamos a tener buenas noticias.
3: ¿Y hay algún plazo para ellos para que modernicen sus unidades ya una vez que le aprobaron esas tarifas?
2: Bueno, nosotros revisamos las unidades año con año y analizamos caso por caso. O sea, esto quiere decir que todas las unidades del servicio público pues tienen que cumplir con ciertas especificaciones legales. Ahora que ya hay un incremento a la tarifa, que se da este ajuste, bueno, pues ahora la supervisión que vamos a hacer de las unidades pues va a ser mucho más estricta para...
4: Efemérides en XEBA. 22 de agosto, 1998. Fallece la escritora mexicana Elena Garro, esposa del también escritor Octavio Paz, Premio Nobel de Literatura en 1990.
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15: En la primera Star Wars, los sables de luz se crearon con palos envueltos en cinta reflejante y luego animados cuadro por cuadro.
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0: Una de la tarde con 46 minutos y vamos con temas nacional. Y fíjese que el gobernador de Sinaloa, Rubén Rocha Moya, pues reapareció públicamente este viernes tras retomar el cargo luego de 112 días de licencia y aseguró que va a continuar al frente del estado pese a los señalamientos de Estados Unidos sobre sus presuntos vínculos de funcionarios de su gobierno con el cártel de Sinaloa. Hoy estoy de regreso, asumo la responsabilidad de gobernar y trabajar por Sinaloa y su gente, es lo que afirma Rocha Moya en un video difundido en X, donde sostuvo que seguirá gobernando con firmeza y con entrega por el estado. 1:47 y bueno, gobernadores de Morena rechazaron este viernes la decisión de Rubén Rocha Moya de regresar a la gubernatura de Sinaloa y manifestaron su respaldo a la presidenta Claudia Sheinbaum Pardo a través de un comunicado conjunto. Pues bueno, los mandatarios estatales señalaron que las aspiraciones personales no deben anteponerse al bienestar del país y destacaron que bueno, la conducción de la República corresponde a las instituciones. Los gobernadores expresaron su absoluto y categórico respaldo a la presidenta, a quien reconocieron por su liderazgo y aseguraron que cuentan con el compromiso de los gobiernos estatales. Bueno, y la presidenta de México, Claudia Sheinbaum Pardo, publicó un mensaje en el que pues afirmó que ningún interés personal debe estar por encima de los intereses del pueblo y de la nación, en un contexto pues relacionado con el regreso de Rubén Rocha Moya. En su pronunciamiento, Sheinbaum Pardo advirtió que colocar ambiciones personales por encima del bienestar de la ciudadanía puede convertir el ejercicio del poder en abuso y arrogancia. Así que también señaló que los cargos públicos son pasajeros, mientras que la responsabilidad ante la nación permanece. Y bueno, el senador de Morena, Enrique Insunza Cáceres, pues reapareció este viernes en Palacio de Gobierno de Sinaloa, donde sostuvo un encuentro privado con el gobernador Rubén Rocha Moya. Esto horas después de que el mandatario retomara sus funciones frente al Ejecutivo Estatal, pues la presidencia de Insunza en la sede gubernamental generó atención debido al contexto político que rodea pues el regreso de Rocha Moya al cargo. 1:49 y nos vamos con la Fiscalía General de la República, que realizó la imputación formal contra el ex contraalmirante Fernando Farías Laguna, señalado por su presunta participación y liderazgo en una red de huachicol fiscal, esto vinculada con operaciones en aduanas marítimas. La audiencia se llevó a cabo por videoconferencia y fue declarada cerrada a los medios de comunicación. Y es que la diligencia comenzó la noche del viernes y alrededor de las 5:30 horas de este sábado, la jueza de control, Alejandra Ramírez de la Vega, decretó un receso. Y bueno, el gobierno de Estados Unidos advirtió que el cártel de Sinaloa no podría operar sin el respaldo de funcionarios corruptos, luego de que Rubén Rocha Moya retomara sus funciones como gobernador de Sinaloa, tras casi 4 meses de ausencia. Y es que un portavoz del Departamento de Estados Unidos declaró a medios de que este país, que el cártel de Sinaloa, pues trafica drogas legales a Estados Unidos, y bueno, es una organización terrorista designada. Una con 50 minutos, vámonos con información internacional.
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0: Vamos con información internacional. Las negociaciones comerciales entre Estados Unidos y Canadá fracasaron este viernes a última hora, lo que deja vía libre a la entrada en vigor a los aranceles del 50% impuesto por el presidente estadounidense Donald Trump sobre unos 20 mil millones de dólares en productos canadienses, después de que Ottawa pues rechazara cerrar un acuerdo que consideró pues desfavorable. El presidente comercial de Estados Unidos, James Creed, pues responsabilizó a Canadá del fracaso de las conversaciones. Afirmó que Ottawa se negó a cerrar el acuerdo, esto en los términos que según Washington había sido pactado al comienzo de la semana. Y bueno, el primer ministro canadiense, Mark Carney, anunció este sábado que Canadá tomará represalias contra Estados Unidos tras el fracaso de las negociaciones comerciales con la administración del presidente Donald Trump y que va a igualar dólar por dólar los nuevos aranceles que entraron en vigor a medianoche. En un discurso televisado, Carney afirmó que las represalias canadienses, bueno, se concentrarán en sectores como el acero, los productos lácteos, los electrodomésticos y la electrónica, que están equiparando pues los gravámenes del 50%. Y una semana después del terremoto de magnitud 7.7 que sacudió a la isla de Indonesia de Flores, las autoridades elevaron este sábado a 87 los fallecidos y a 1.298 los heridos, mientras más de 150 mil personas continúan, pues bueno, desplazadas por los daños y las réplicas que siguen afectando la región. Y el gobierno de Colombia elevó este viernes a 329 el número de víctimas mortales por el terremoto de magnitud 7.4 que sacudió al país el pasado 10 de agosto, según el último balance de la Unidad Nacional para la Gestión de Riesgos de Desastre, que cifra en 247 las personas que parecen aún se encuentran pues desaparecidas.
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18: Lo que más carecemos es de la inseguridad que hay, ya que pues no tenemos vigilancia permanente.
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0: Vámonos con la denuncia ciudadana y fíjese que Fabián Martínez está pidiendo a la autoridad que repare los baches que se encuentran en Quintín Araos y de aquí de Villahermosa, principalmente frente a una ferretería, debido a que cada vez están más grandes y están complicando la circulación.
19: Y otras muchas necesidades también que necesitamos como ciudadanos. Y no solo es esta calle, estamos hablando de un montón de calles y no son bachecitos, ahí son grutas ya, entonces le echen un poco de más ganas los de les corresponde a las autoridades hacerlo. Y nosotros pues seguir sufriendo con estas benditas calles que están de la patada.
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0: 1:54, nos vamos a la información deportiva. El ciclista mexicano Isaac del Toro se convirtió este sábado en el nuevo líder del Tour de Alemania tras culminar una escapada en compañía del italiano Willy Pellicer, y que lo llevó a la tercera etapa disputada entre las localidades de Hersheim y Bad Burg, con un total de 170.000.8 kilómetros. Ahí está el mexicano Isaac del Toro marcando historia. Y hoy no se puede perder, por supuesto, a las 5 de la tarde a través de 91.7, la transmisión Los Olmecas de Tabasco enfrentando a Guerreros de Oaxaca. Esto desde La Verde Antequera. Los Olmecas tienen que ir con todo para poder ganar, pues si se pueden los dos juegos allá en Oaxaca, pues excelente. No los veremos de regreso, pero sí satisfechos estaremos con el triunfo o ganar uno para tenerlos de regreso en el Parque Centenario del 27 de febrero. Hoy en punto de las 5 de la tarde a través de 91.7. Agradecemos a nuestro compañero Julio Solís, que hoy estuvo acompañándonos en los controles técnicos. A usted, amable auditorio, gracias también por su compañía. Y bueno, se despide Mónica Villegas. Que tenga usted una excelente tarde, un excelente fin de semana, y los dejamos con nuestro compañero Rosalino Ramírez, que ya viene con toda la información deportiva. Que pase un excelente fin de semana.

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Hola, ¿qué tal, amigos? Bienvenidos a los deportes de la XCBA. Me da mucho gusto saludarles la tarde de este sabadito alegre, con mucho calor, mucho sol, día bastante caluroso aquí en la capital tabasqueña. Estamos con el gusto y el placer de platicar con ustedes toda la información deportiva que se ha generado fin de semana. Bueno, pues el día de ayer en la zona norte, bueno, pues parece que los Sultanes y los Toros de Tijuana se adelantan en la serie. Mientras tanto, en la zona sur, el día de hoy se va a jugar el tercer partido en la serie entre Guerreros de Oaxaca y los Olmecas de Tabasco, y el equipo de los Diablos contra Pericos de Puebla. El que la tiene un poquito más difícil son los Pericos de Puebla, los Diablos Rojos del México ante los Pericos de Puebla, porque el equipo poblano pues está adelante de la serie 2-0. También le vamos a platicar acerca de lo que es la jornada número 5 del balompié mexicano. El día de ayer, partidos atractivos, y bueno, hoy va a continuar la jornada y va a terminar hasta el próximo lunes, porque el 25, martes 25 de agosto arranca lo que es la League Cup, arrancan lo que son los cuartos de final. Bueno, así que acompáñenos una hora de información deportiva.

Bueno, ya son las 2:05. Oiga, nos saludamos desde el puerto de Frontera. Estamos disfrutando de este pueblo mágico, precioso, maravilloso, soleado, a la orilla de lo que es el malecón del puerto de Frontera. Qué bonito se ve, la verdad, la ribera, el río Grijalva, que envuelve a todo este pueblo mágico del puerto de Frontera. Y bueno, pues nosotros con el gusto y el placer de llevarles lo mejor de la información deportiva. ¿Y qué les parece si saludamos a Julio Solís en la parte técnica? Usted está amable, la escucha. Muchas gracias por seguir en la sintonía del 91.7 FM. Y vámonos a lo que es el rey de los deportes.

0: Bueno, ya son las 2 de la tarde con 6 minutos, 2 de la tarde con 6 minutos. Muchas gracias por seguir la frecuencia 91.7 FM. Estamos en vivo y en directo esta vez de vía telefónica desde el puerto de frontera. Y bueno, pues vámonos con la zona norte. Ayer el equipo de los Toros de Tijuana, que terminaron como el mejor equipo de la Liga Mexicana en la temporada 2026, en la fase regular. Bueno, pues ayer le pegó 2-1 a los Charros de Jalisco. La serie ahora está 2-1 a favor de los Toros de Tijuana. Hoy va a continuar el cuarto juego de la zona norte. Mientras tanto, los Sultanes, ayer, qué partido tan dramático, el partido que realmente el equipo Sultanes en la parte de la séptima entrada estaba solamente un out de quedar fuera, de perder el partido, pero vino la reacción, empataron a 7 carreras y ahí el partido se extendió a 14 entradas. En 14 entradas pues se definió este partido, y dicen por ahí que un batazo de cuadrangular o un error puede en cierta forma dar el triunfo a un equipo. Y bueno, pues realmente esto fue con un error, un guaití en la parte alta, en la parte baja de la décima cuarta entrada. Bueno, pues realmente por ahí Javier Salazar, y aprovechó un guaití para lanzarse de tercera base a home play, y de esa manera el equipo de Sultanes de Monterrey ganó dramáticamente ese partido. Pero bueno, el equipo Sultanes estaba a punto de perder, y repito, en la parte de alta de la séptima entrada estaba probablemente a punto de perder el partido. En la décima entrada estaba un out, el partido se pasó a 7 carreras, y de ahí pues se fueron a 14 entradas y vendría ese wifi por parte del picheo del equipo Sultanes de Monterrey, que a la postre significó el triunfo, la victoria para el equipo de los Sultanes de Monterrey. La serie se encuentra 2-1 a favor de los Sultanes de Monterrey. Hoy se estará jugando el cuarto juego. Y bueno, pues en la zona sur, lo que es la zona sur, bueno, los playoffs van a continuar el tercer partido, pero ahora cambia de escenario, porque los primeros dos encuentros se llevó a cabo allá en el estadio Alfredo Carelú, y lo difícil, complicado, el equipo Escarlata, que terminó en primer lugar de la zona sur, segundo pues en el stand en general, pues realmente está contra la pared, porque perdió ante su gente en su estadio, y ahora tendrá que batallar en el estadio Hermano Cerdán. Vamos a ver si hoy los Diablos Rojos del México pueden reaccionar para meterse en la pelea de la serie de playoffs en la zona sur. Pericos, hay que mencionar que en el segundo juego ganó 4-1 y se puso 2-0 en la serie. Ayer no jugaron, ayer fue día de viaje, y hoy van a llevar a cabo el tercer partido. ¿Y qué le podemos decir de los Olmecas de Tabasco? Los Olmecas de Tabasco viajaron a la Verde Antequera, allá en Oaxaca, para poder jugar el tercer juego. Hay que mencionar que los Olmecas ganaron dramáticamente 3-2 al equipo de los Guerreros de Oaxaca en 10 entradas. Por ahí Oscar González pegó el imparable y mandó al plato a la visitadora la carrera de la victoria 3-2 en la conclusión de la entrada número 10 de este segundo juego de la serie. El día jueves por la noche. Fue uno de los juegos, pues quizás más dramáticos, más emocionantes de la campaña, igualando la serie a un triunfo por bando. Marco Hernández conectó imparable, recuerdo en ese partido. Calvin Estrada se sacrificó y bueno, tocó la pelota para adelantar a Marco Hernández a la primera base. Bueno, vino Setville, pues recibió pasaporte, y bueno, todos estaban jugando con el librito, y Oscar González conectó el imparable a Jardín Central. Marco Hernández anotó con una jugada muy apretada en home play, es una jugada pues realmente generó polémica ahí en el feudo de los Guerreros de Oaxaca, porque llegó de cabeza ahogado al tiro que enviaron del Jardín Central, y bueno, pues parece que el receptor tocaba en la cintura a Marco Hernández para decretar el lado en home plate. Pero bueno, ahí decretaron los umpires el safe en home plate, pero el equipo de Guerreros pidió la revisión de la jugada. Después de unos minutos de revisión, la gente estaba expectativa en el Parque Centenario, estaba de pie, los olmecas también estaban en la expectativa mientras se analizaba la jugada. Y bueno, directamente de la Ciudad de México dieron pues las indicaciones de que el partido en esa jugada dramática era 6, y con eso decretaron el triunfo de los olmecas de Tabasco. Ahí precisamente ahí explotó la algarabía, explotó el júbilo, explotó la alegría, el entusiasmo de toda la afición tabasqueña que celebró en grande este partido, el segundo juego, y de esa manera la serie se empató a un triunfo por bando. Ahora, hoy se va a jugar el tercer juego. Hay que recordar que este partido será a las 5 de la tarde, y un partido que usted no se podrá perder, a través de la transmisión en vivo desde la Verde Antequera, desde Oaxaca, a través del 91.7 FM, en la edición oficial de la Liga Mexicana de Béisbol. ¿Qué le parece si vamos a hacer una pausa? Regresando, vamos a platicar acerca de temas locales, béisbol infantil, béisbol de ligas pequeñas. Así que acompáñenos, vamos a hacer la pausa. Regresamos con más aquí en los deportes de la XBA.
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Bueno, ya estamos de regreso cuando son las 2 de la tarde con 16 minutos. Recuerde que hoy es sabadito alegre, día soleado, día caluroso. Estamos disfrutando de la belleza mágica del puerto de frontera, donde estamos transmitiendo en este momento. Estamos disfrutando de esta ribera preciosa de río Grijalva, aquí el malecón, cerca del parque central, cerca del mercado, cerca del palacio municipal. Pero bueno, nosotros con gusto estamos transmitiendo para ustedes. Oiga, en el béisbol infantil de Tabasco, bueno, pues el día de mañana domingo 23 de agosto se van a llevar a cabo las semifinales de la eliminatoria estatal. Mañana en el campo Ricardito, a partir de las 8 de la mañana, van a ser estos partidos semifinales. El lunes se va a llevar a cabo la gran final. Le comento que el ganador de la gran final de este torneo estatal, de esta eliminatoria estatal, va a representar a Tabasco en el campeonato nacional categoría 13-14 años en Cuernavaca, Morelos, en el mes de septiembre. Bueno, el campo Ricardito, 8 de la mañana, Toros de Paraíso estará enfrentando a Cacauteros de Comalcalco. Eso va a ser a las 8 de la mañana, mañana domingo, en el campo Ricardito. 8 de la mañana, Toros de Paraíso contra Cacauteros de Comalcalco. Y a las 11 de la mañana, Academia JI contra Leones de Tabasco. Los ganadores de estos partidos, bueno, se van a enfrentar a la final el próximo lunes a partir de las 9 de la mañana en el campo Ricardito. Así se va a llevar a cabo este partido. Y bueno, pues por otro lado, esto va a estar interesante, ¿eh? Categoría 13-14 años que va a llevar a cabo este evento. Oiga, hablando de lo que es el campeonato mundial de ligas pequeñas allá en Williamsport, Pensilvania, pues México le ganó 2-1 a Australia, y eso se convierte o lo coloca en el cuadro de ganadores según el formato de ligas pequeñas, del campeonato mundial de pequeñas ligas, de grandes ligas. Y ahora el próximo partido de México va a ser contra Nicaragua el día de mañana domingo a partir de las 9 de la mañana, tiempo de México. El equipo Tijuana Municipal, que es el que representa a México, con el triunfo se ubica en el cuadro de ganadores, repito, de acuerdo al formato de el mundial de pequeñas ligas, de grandes ligas. Y bueno, pues México va a enfrentar a Nicaragua, un sinodal bastante, bastante fuerte. Así que le deseamos el mejor de los éxitos a este equipo de Tijuana Municipal, que está representando a México en este partido. Y bueno, por otra parte, vámonos rápidamente a lo que es, hablando del mundo de boxeo, le recuerdo para la gente que nos sintoniza en este momento, que hoy el partido de Guerrero de Oaxaca contra Olmeca de Tabasco, el tercero de la serie

de semifinales va a ser a las 5 de la tarde. 5 de la tarde va a ser el partido, así que la invitación es para que sintonice el 91.7 FM XTVA, la estación oficial de la Liga Mexicana de Béisbol. Y bueno, pues hablando de más información, el día de hoy, ayer por la tarde, hay un conocido restaurante marisco ahí en la avenida 27, ahí se llevó a cabo la ceremonia de pesaje de los peleadores que van a estar en la gran función de box, que está programado para el día de hoy en el recreativo de Atasta. Ahí se va a llevar a cabo a partir de las 6 de la tarde, ahí se va a llevar a cabo este partido. Y bueno, también comentarle que va a estar interesante, Ricardo, este va a ser Luciano Chano Chaparro, Alexis, también van a estar otros boxeadores, también Kiko Guzmán, son jugadores locales, pero que ya han tenido trayectoria a nivel nacional. Eduardo Camarena va a ser el narrador de esta función de box que se va a llevar a cabo a partir de las 6 de la tarde en el estadio, ahí en el recreativo de Atasta de la colonia, el recreativo de Atasta de la colonia Atasta, precisamente ahí en la capital tabasqueña. Y bueno, por otra parte, en la cancha de la deportiva, ahí se está llevando a cabo el campeonato nacional de halterofilia. Ahí todos los estados mandaron representantes y ahí se está llevando a cabo este campeonato nacional de halterofilia. Y bueno, pues realmente es un escenario idóneo para que toda la gente pueda observar de manera importante este campeonato nacional de halterofilia en la unidad deportiva de la ciudad deportiva, ahí en las canchas techadas de básquetbol. Ahí se está llevando a cabo este gran evento, campeonato nacional de halterofilia. Y bueno, pues es parte de la información local que hemos preparado con gusto, pero bueno, ¿qué le parece si nos vamos con el fútbol mexicano? Porque realmente ayer se arrancó la fecha número 5, un total de 4 partidos que arrancaron el día de hoy. Y bueno, ¿qué le parece si nos vamos con el fútbol mexicano, la fecha número 5 del Balompié Nacional?

0: Bueno, ya son las 2 de la tarde con 20 minutos, 2 de la tarde con 23 minutos. Bueno, vámonos rápidamente porque ayer la fecha número 5 del balompié mexicano, pues realmente tuvo 4 partidos. Y bueno, pues Tigres ayer tuvimos la oportunidad de ver ese partido, logró el tiempo 2-0, pero Atlante tuvo la oportunidad de adelantarse, de pegar primero con un penal que le marcaron ahí al equipo de Tigres. Y bueno, pues vendría el penal, pero Nahuel Guzmán, un hombre, un portero ya viejo lobo de mar, realmente paró la pena máxima, un partido que solamente le costó un disparo a nivel de piso, de suelo, ahí se le costó Nahuel Guzmán para rechazar el disparo, y al final de cuentas, bueno, pues se salvó el equipo de Tigres, pero vendría la reacción entonces del equipo felino, y pues ahí por fin ganaron, lograron el triunfo 2-0 sobre los puntos del Atlante del Tío Herrera. Víctor Manuel Sepúlveda, el famoso Rey Midas, pues se disputó con el pie derecho en su primer encuentro como técnico interino, porque hay que mencionar que también fue nombrado como vicepresidente del club de Tigres, y de esa manera ayer se vio muy bien en el Volcán Universitario, y Tigres gana 2-0 a los potros del Atlante. Y bueno, por otra parte, León lleva 6 victorias de manera consecutiva, lleva 5 en la liga, y uno que fue amistoso, bueno, pues lleva 6 victorias de manera consecutiva, 2-0 le pegaron al equipo Rayado, que marchaba invicto en el presente torneo. Y el equipo de Juárez, pues parecía que el equipo de Juárez, ya, eso sí, le anularon un gol que me parecía legítimo, pero según el VAR estaba, pues, ¿qué será?, unos 30 centímetros, pues el zapato del jugador de Juárez estaba adelantado en la línea de que marca el fuera de lugar, y eso le anularon el primer gol al equipo de Juárez. Y el América, pues ya con Henry Martín, el yucateco, que anotó doblete, pues realmente el América logra el 2-1 ante el equipo de Juárez. Buena victoria. Y bueno, Querétaro cayó 2-1 ante el Toluca. Federico Viñas, que llegó procedente del fútbol español, pues se convirtió en la figura de este partido del Toluca, logrando 2 anotaciones para darle el triunfo al equipo del Toluca. 2-1 fue el encuentro, y bueno, fue una jornada muy importante que se llevó a cabo el día de ayer allá en en los diferentes frentes. Y bueno, para el día de hoy sabadito alegre, a partir de las 5 de la tarde con 7 minutos, las Chivas allá en el Estadio Akron va a recibir al equipo de los Zorros de Tijuana, y todo con Gilberto Mora. Yo creo que va a lucir un estadio lleno para ver a este joven, la sensación del fútbol mexicano, a Gilberto Mora, que estará comandando el ataque de los Zorros con los Zorros de Tijuana. Y a las 19 horas, el equipo del Puebla estará recibiendo a Santos, tanto que es uno de los peores equipos del arranque de la temporada. Y a las 21 horas, la máquina celeste en Cruz Azul estará enfrentando al Atlas, a los rojinegros del Atlas, estará enfrentando a partir de las 21 horas. Bueno, ya por ahí son el domingo el equipo de San Luis, a partir de las 5 de la tarde, San Luis va a recibir a Pachuca, y los Pumas a las 19 horas va a recibir al equipo del Necaxa. Así están los partidos que se van a jugar el día de hoy y mañana dentro de la fecha número 5 del balompié mexicano, una jornada que marca como líder absoluto con 13 puntos al equipo de las Águilas del América, por ahí seguido creo que Toros de Tijuana, pero bueno, pero Toros de Tijuana, de esto ahorita se lo vamos a comentar. Mientras tanto, permítame hacer una pausa y regresamos con más aquí en los deportes de la NBA.
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0: Ya son las 2 de la tarde con 32 minutos. Muchas gracias para la gente que nos acompaña en este sabadito alegre, caluroso. Repito, estamos transmitiendo en vivo desde el puerto de frontera. Estamos aquí en Pueblo Mágico, saludando a toda la gente bonita. Oiga, por cierto, que nos mandó un saludo por ahí vía WhatsApp nuestro gran amigo Daniel Agapito. Daniel Agapito, un corredor de alto rendimiento. Y bueno, la última carrera que saludé a Daniel fue en la de Flor de Tabasco, allá en Chiapas, donde Daniel ganó el primer lugar en su categoría. Buen corredor, buen atleta, y es que bueno, ha mostrado una muy buena preparación en la competencia. Espero verlo ahora en la SOS 26, o en la SOS, así se llama, SOS 26, que va a ser el próximo domingo en Olimpia 21. Pero bueno, ahí está Daniel Agapito, un saludo para él y para su familia, que siempre están pues practicando el deporte y siempre escuchando XCB Deportes. Saludos, Daniel, un fuerte abrazo. Y bueno, hoy hablando del fútbol mexicano, también le mandamos un saludo para el señor Juan Manuel Pedrero, que también nos está escuchando ahí en la zona de Primero de Mayo. Allá nos está escuchando el señor Juan Manuel Pedrero, un fuerte abrazo también para él. Y bueno, le comentaba acerca de la jornada número 5, el partido de hoy por la tarde, Cruz Azul contra el Atlas. Le comento que pues en este mercado de verano, mercado donde hay mucho movimiento de jugadores, bueno, pues Eric Lira es pretendido por el Mónaco de Francia. Por ahí hubo una oferta de $4 millones, pero Cruz Azul dijo no, porque no es la cifra que esperamos de Eric Lira, por la venta de Eric Lira. Ahora el Mónaco hace una segunda oferta, y parece que ya ahora sí esa cifra le convence al Cruz Azul. Por tal motivo, Eric Lira no fue convocado para el partido contra el Atlas, que va a ser el día de hoy por la noche. Por ahí también otro jugador, García, canterano de Cruz Azul, estará asumiendo el lugar de Eric Lira. Y es que bueno, esto para cuidarlo, por si las dudas, pues ya en las próximas horas se puede cerrar el contrato, y esto, bueno, pues vaya a significar una entrada importante y económica para la máquina celeste Cruz Azul. También Rotondi tampoco va a estar, porque están recuperándose de una lesión. Otro jugador importante, el argentino Piovi, tampoco va a estar en este partido. Oiga, y el que sí recibieron con mucha alegría, con mucho entusiasmo, una bienvenida calurosa que le dieron nada menos que a la hormiga González. Este jovencito de la Chivas Rayadas del Guadalajara, que el pasado jueves pues se concretó la oferta por $12 millones, bueno, pues viajó a Grecia, y cuando llegó al aeropuerto de Grecia, realmente muchos aficionados del equipo Olympiacos se dieron cita en el aeropuerto para darle la bienvenida a este jugador mexicano. Hay mucha confianza, muy seguro, muy tranquilo, relajado, atendió a la prensa griega y con una calma, con una paciencia y con una experiencia probablemente de muchos años. La hormiga González pues atendió a todos los medios para poder agradecer también el gesto de la afición de Olympiacos, que lo ve con buenos ojos para llegar a este equipo, uno de los equipos más importantes del fútbol griego. Aunque en México ha habido muchas críticas, como usted sabe, dice que el peor enemigo de un mexicano es el propio mexicano. Lo criticaron porque dice que no es el nivel, que Hormiga González debe de llegar a este fútbol. Pero digo, ¿qué jugador no tiene la valentía de exponer todo lo que es la cuestión económica, irse al fútbol europeo, con ese riesgo, ¿no? De que si triunfa o no triunfa, o no se adapta al fútbol internacional? Pero yo creo que cualquier jugador no tiene la capacidad o no tiene el valor para poder aceptar un desafío tan importante como decir, oiga, yo me voy al continente europeo y me voy porque voy a triunfar. yo creo que vale la pena elogiar a este jugador, porque muchos, muchos aquí en el fútbol mexicano realmente están ganando bien económicamente, y dicen, se sienten cómodos, y para qué le buscamos, y aquí estoy jugando bien, le están pagando bien, y no busco que otras aspiraciones más que ganar mi dinerito. Y es que, bueno, en el fútbol mexicano se gana bien. Hay que mencionar que muchos jugadores argentinos, colombianos, chilenos, paraguayos, uruguayos, peruanos, vienen al fútbol mexicano porque aquí se paga realmente mucho dinero. Lo que ellos ganan allá en Sudamérica no es ni el 10% de lo que ganan aquí en México. Aquí en México, vamos a suponer un ejemplo, si aquí ganan 100 pesos, si allá en Sudamérica ganan 100 pesos mensuales, aquí ganan 5 mil pesos mensuales. Nada más para que eso, una idea, digo, sencilla, para que usted lo pueda asimilar. Pero por qué motivo? Y aparte, aparte de que el fútbol mexicano es el trampolín de jugadores para el continente europeo. Entonces, por tal motivo, bueno, pues mucha gente viene, cuánta gente ha venido al fútbol mexicano y ha brincado al fútbol europeo, al fútbol español. Hay muchos que han realmente tenido esa situación, ¿no? Son las 2:38 p.m. Oye, el América, pues parece que es objeto de crítica porque como que no le convence a muchos el sistema de juego de Guillermo Almada, pero Guillermo Almada también dice, bueno, es que tiene la LICOP y hay que reforzarse muy bien. Por tal motivo, pues el América busca la contratación del delantero colombiano Nelson de Osa. Creo que para usted, amable de la escucha, pues parece que se le hace conocido ese Nelson de Osa. Pues sí, efectivamente, él está jugando en la Liga Española con el Real Betis y que tuvo su paso por los Tuzos del Pachuca. De ahí, pues fue al fútbol español y ahora lo contrata el Real Betis. Pero no ha tenido la actividad, no ha tenido la actividad, ha estado en la banca siempre, y por tal motivo el América dice, bueno, si no lo quieres, mándamelo. Pero el Betis pide 15 millones de dólares por Nelson de Osa para llegar al fútbol mexicano. Mientras que Sebastián Cáceres, otro jugador que destaca en el fútbol mexicano con las Águilas del América, parece que hay equipos interesados en el fútbol español. Así está la situación. Unos van, otros vienen. En fin, la situación está bastante interesante. Ya son las 2:39 p.m. Oiga, y también hablando de más información, la Liga MX, luego de 10 años, pues fuera de la Conmebol, la Liga MX va a seguir insistiendo en la CONCACAF, va a insistir en la FIFA para poder regresar a la Copa Libertadores y a la Copa Sudamericana. El presidente de la Liga MX, Francisco Iturbide, dijo que pese a que se mantiene la negativa por parte de la CONCACAF y de la FIFA, pues asegura que volverán a intentarlo para ser invitados a esos torneos, la Copa Libertadores y la Copa Sudamericana. Y bueno, por tal motivo la Liga MX no quiso votar a favor de la UEFA, a favor de la CONCACAF, en contra de los planes de Gianni Infantino, porque ellos quieren, porque Gianni Infantino le prometió a la Liga MX, si tú me apoyas, te vamos a apoyar para que tú llegues a la Copa Libertadores y a la Copa Sudamericana. Pero ahora la CONCACAF parece que le ha dado el rechazo y pues realmente la situación está complicada para Francisco Iturbide, presidente de la Liga MX. Incluso la Federación Mexicana de Fútbol lanzó realmente el modelo deportivo de fútbol mexicano. Esto para delinear las reglas para poder que los equipos de la Liga de Expansión pues puedan ascender a la primera división, tal y como lo hizo el Atlante. En caso de que alguna franquicia realmente no tenga la solvencia económica, algún equipo de la Liga de Expansión que tenga recursos compra la franquicia y asciende a la primera división. Y la Federación Mexicana de Fútbol dijo, en cuanto al tema del descenso y descenso, eso no me corresponde, yo no lo quiero tocar, ahí arréglense como pueda, pero ese problema es de la Liga MX. Es decir, la Federación Mexicana de Fútbol realmente se lava las manos y todo se lo echa a la Liga MX, porque ellos no quieren ningún problema a raíz de que los equipos de la Liga de Expansión pues están metidos en las protestas ante el TAS, el Tribunal del Arbitraje Deportivo, es el máximo organismo que aplica las sanciones de acuerdo a los análisis que pueda tener de los problemas que lleguen a este organismo. Así que no lo tengo más fácil, la Liga MX, ya son las 2 de la tarde con 42 minutos. ¿Qué le parece si vamos a hacer una pausa? Regresamos con más aquí en los deportes en la recta final de la XEBA.
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0: mañana son las 2 de la tarde con 47 minutos, 2 de la tarde con 47 minutos. Saludos para todos. Recuerde que hoy a partir de las 5 de la tarde no se puede perder el tercer partido de la serie de playoff, etapa de semifinales, entre Guerrero de Oaxaca y los Olmecas de Tabasco. En punto de las 5 de la tarde será ese partido. Oiga, por aquí ya una información de última hora, amarrado con Mónaco, Eric Lira ya es, pues ya casi es parte del equipo del Mónaco de Francia. Y también inauguran el día de hoy el campeonato nacional de levantamiento de pesas, ahí en la deportiva, ahí nos están enviando la información el día de hoy, así que pues para que usted vaya a apoyar a los tabasqueños en este campeonato nacional de halterofilia, ahí en la ciudad deportiva, un lugar muy céntrico. Y bueno, pues vamos a hablar, oiga, otro tema también interesante que nos llama mucho la atención, es el de la UEFA y CONCACAF. Ellos están en pláticas, obviamente, para crear una Liga de Naciones de manera conjunta a partir del próximo 2028. Las confederaciones siguen con su idea de trabajar de manera conjunta a raíz de lo ocurrido con Gianni Infantino. Por cierto que el presidente de FIFA, Gianni Infantino, al conocer esta situación, rápidamente acudió a la CONCACAF para convocar a una reunión, pero parece que no fue del interés de la CONCACAF. Y la Liga de Naciones, pues en la Liga de Naciones participarán equipos de Europa, Centroamérica y el Caribe, con como una protesta en medio de la unión de ambas confederaciones en contra de Gianni Infantino. Pues parece que esto va a trascender mucho, va a tener mucha tela de donde cortar, y parece que el futuro de Gianni Infantino está por terminar. Oiga, ayer nos enteramos también de que Julián Quiñones fue víctima del fuera de lugar en el fútbol de Arabia Saudita. Y es que el mexicano solamente anotó en 3 ocasiones, y los 3 goles que anotó le fueron anulados por supuesto fuera de lugar ahí en el partido que jugó contra el equipo Al-Ittihad. Su equipo en la Alcalicilla terminó perdiendo 1-0 ante Al-Ittihad de la Saudi Pro League, y de esta manera Julián Quiñones pues hizo presente en el marcador, pero los 3 goles, cuando había hecho la hat-trick, le anularon los 3 goles, y pues la gente aficionada del Alcalicilla, equipo de Julián Quiñones, pues protestó por esta situación que le hicieron a Julián Quiñones, que antes de arrancar el partido fue objeto de un merecido homenaje por parte de las autoridades del fútbol de Arabia Saudita en reconocer su trayectoria como goleador de la temporada pasada, con un total de 30 goles, 33 anotaciones de Julián Quiñones. Pero bueno, él se demostró la contundencia, pero desafortunadamente no se lo contaron. Y bueno, George Russell dominó la carrera de sprint de los Países Bajos de principio a fin y se llevó los 8 puntos de juego. En segundo lugar llegó Charles Leclerc de la escudería Ferrari. La sprint llegó en el último fin de semana del circuito de Zandvoort de Países Bajos, es decir, ya desaparece, ¿no? Ya desaparece del calendario regular de Fórmula 1 el circuito de Países Bajos, y por tal motivo fue la última competencia este fin de semana de el Gran Premio de Países Bajos en el circuito de Zandvoort. Y bueno, pues el Checo Pérez, de mal en peor, el Checo Pérez definitivamente pues terminó, bueno, tuvo problemas con su monoplaza, que es lo normal con la escudería Cadillac, realmente el peor de la competencia de esta Gran Premio de Países Bajos. Y bueno, le comento, hoy estamos a 21, ¿verdad? A 21, estamos 22 de agosto de 2026. El próximo martes arrancan ya los cuartos de final de la Liga Cup. Por tal motivo, bueno, algunos partidos de la Liga MX de la jornada número 5 se modificaron, y el próximo martes 25 de agosto arrancan los cuartos de final de la Liga Cup. El martes el equipo de Chicago Fire va a recibir al Monterrey allá en el Stadium de Illinois, a las 19:30 horas, tiempo del centro de México. A las 20:30 horas, el Real Celey va a enfrentar al equipo de León, que sigue con paso contundente allá en el Good Park de Colorado. Y el miércoles 26 de agosto, a las 19 horas con 45 minutos, Columbus Crew va a enfrentar al América en Calso, California, allá en el Sport Park de Calso, California, y el América va a visitar al Columbus Crew. Y a las 20:30 horas, el equipo Austin va a recibir a Toluca en el Sport Illustrated de Nueva Jersey. Ahí se están llevando a cabo estos partidos de la League Cup, las semifinales. Y bueno, yo creo que ya está muy cerca de los cuartos de final. Los equipos que avancen a semifinales, bueno, estarán buscando también una ventana para llegar al título de la League Cup, algo que realmente se está manejando de esa manera. Y bueno, de esa manera llegamos ya a la parte final de los deportes de la XCBA. Muchas gracias para todos nuestros amigos que tuvieron la gentileza de enviarnos sus comentarios, su punto de vista. Agradecer también a Julio Solís en la parte técnica, usted amable de la escucha. Muchas gracias por seguir la frecuencia del 91.7 FM. Recuerde, hoy 5 de la tarde, la transmisión en vivo desde La Verde Antequera, desde Oaxaca, el tercer partido de la serie de semifinales de playoff entre los guerreros y los olmecas de Tabasco. El próximo lunes, de 9:30 a 10 y de 4 a 5 de la tarde, estaremos con todo el equipo completo. Mónica Villegas, Sara Rocheño, servidor, estaremos compartiendo toda la información deportiva. Agradezco a Julio Solís, hoy el comandante, 9 entradas lanzadas de manera perfecta, estuvo en la parte técnica y en los controles de XCBA Deportes. Yo los invito a que sigan disfrutando de la programación del 91.7 FM XCBA, que tenga un excelente fin de semana. Muy buenas tardes.
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2: El terreno de juego, el line-up de los Olmecas, así es como juega el manager Luis Carlos Rivera, ex-manager de los Guerreros de Oaxaca, así juegan el día de hoy. El primero del orden es Randy Romero en el 8, Marco Hernández va como designado, el tercero es Oscar González en el izquierdo, el cuarto Seth Burr en la primera base, el quinto Agustín Ruiz en el derecho, Domingo Leiva es el sexto, va en la segunda, Alan Espinosa es el catcher, va como séptimo bat, Castellano va a la tercera y Arellano va al shortstop. Hubo cambios al final y en último momento los cambios que hizo Luis Carlos Rivera. En este momento ya saltan al terreno de juego los Guerreros de Oaxaca, esperando, repetimos, el día de hoy poder tener un buen resultado y adelantarse en la serie. Saludo allá abajo a Patricio Zamora. Pato, ¿cómo estás? Muy buenas tardes, todo listo ya para iniciar este juego de pelota. La entrada, pues todavía la gente sigue llegando aquí al inmueble, a la Fortaleza Guerrera. Se presagia un lleno total el día de hoy aquí en Oaxaca. Pato, el ambiente ahí abajo me imagino que ha de estar de lujo. Buenas tardes.
3: ¿Qué tal, Gerardo? ¿Cómo están? Muy buenas tardes. Así es, un equipo de los Guerreros de Oaxaca que salta con un ambiente inmejorable, sobre todo sabiendo que están en casa, que tienen esa Fortaleza Guerrera aquí en la capital oaxaqueña, y la afición sigue llegando. Hace poco más de dos horas se habilitó la parte superior del Estadio Yuba, ahí a tu costado izquierdo de la cabina de transmisión. Eso quiere decir que poco a poco va a seguir llegando la gente y esperemos haya un lleno total en este primero aquí en Oaxaca.
2: Sí, como lo hemos comentado anteriormente, ¿no? La directiva ahora, conforme vayan llegando o se vayan vendiendo los boletos, es como van abriendo las secciones. Esta es la defensiva de Guerreros. En primera base está Santana, en la segunda el Ninja Marista, y en la tercera Querecuto, el shortstop custodiado por Jorge el Flow Flores. Los jardines de izquierda a derecha. Está en el jardín de la izquierda. Hubo movimientos también, me parece, porque está Valera en el izquierdo, está Daza en el jardín de en medio, y en el derecho está Luis Barrera. La batería conformada por Ricardo Valenzuela y James Caprillian. Aquí saludo con muchísimo gusto Lizcar Valle. ¿Cómo estás, Lizcar? Muy buenas tardes. Todo listo ya para que dé inicio el tercero de la serie.
4: Así es, aficionados al rey de los deportes, mi estimadísimo Jerry Gerardo Salazar. La maquinaria está encendida, la voz de Playboy está solamente a segundos de ser dada en el Yuba. Desde Oaxaca de Juárez, hoy a través de Claro Sports y IRM Sports, le damos a ustedes la más cordial de las bienvenidas, y por supuesto por la casa, la Corte TV. Hoy son las 5:02. Hoy es sábado 22 de agosto y la serie de zona continúa escribiendo una historia inédita entre estas dos franquicias, los Chocos contra los Bélicos, Luis Carlos Rivera contra Javier Valentín, y en la voz de Gerardo Salazar, Play Ball.
2: Gracias, Lizca. Pues vámonos ya al juego. En punto de las 5:02, está James Caprillian presentando su primer picheo hacia complete contra Randy Romero. Lanzamiento al plato, toque de bola de Randy, la pelota va de foul hacia atrás y tira el fish, ¿no? Estuvo cerca Ricardo Valenzuela de poder hacer la jugada en un toque de pelota y jugando agresivo desde el primer picheo. Aquí Randy Romero, quien está como titular, no juega otra vez Luis González. Lo hizo González en el primero de esta serie allá en Tabasco. El día de hoy no está como titular González. Por ahí se había comentado que tenía una molestia Luis González, y que es por eso no había iniciado el día en el juego número 2, y hoy tampoco está como titular. Abanica Randy Romero y está la cuenta ya en el 0-2. James Caprillian en su tercera apertura en esta serie de playoff. Decíamos récord de un ganado y un perdido. Está, ya han lanzado hasta el momento 8 entradas con un tercio, con 11 hits, 5 carreras, todas limpias, un jonrón, 4 bases y 6 ponches. Esto fue en la serie contra los Diablos Rojos del México, donde Caprillian se vio bien, lució bien en el primer juego. En el segundo lo maltrató muy, pero muy en serio el equipo escarlata y terminó por llevarse el descalabro. Así es como está entonces hasta el momento lo de James Caprillian. Hablamos de Caprillian durante la temporada, 4 años en el mejor béisbol del mundo. Este derecho, desde el año 1 hasta el año 4 con los Atléticos de Oakland. Él debutó en la pandemia en el 2020, solamente lanzando en 2 encuentros y de ahí se mantuvo. 2020, 2021, 2022 y 2023. Acabó en el 2023 el sueño de lanzar el mejor béisbol del mundo. Cuando de Oakland fue firmado por Toronto Blue Jays, estuvo en sucursales AAA. Y ya en el 2026 inició lanzando Caprillian para los Diablos y este mismo año pasó al equipo de los Guerreros de Oaxaca. La pelota va de foul hacia el jardín de la derecha. La cuenta para Randy Romero está en el 2-2. Los Olmecas de Tabasco, que claro, un gran equipo, un equipo que vino de muy menos a más en esta temporada 2026. Inició muy titubeante Olmecas, incluso acariciando o estándose en los últimos lugares del standing de la zona del sur. Se compuso Olmecas y terminó como segundo lugar del standing con 54-38 a 9.5 juegos de diferencia de los Diablos. Pero bueno, los Diablos, que sabemos, otra vez tuvo un año impresionante el equipo escarlata, que ahorita ya se ha metido en problemas en la serie de playoff contra los Pericos de Puebla. Lanzamiento a plato, el slider, ponche tirándole para Randy Romero. Así es como inicia entonces, Patricio, la labor de apertura por parte de James Caprillian. Hay un out. A tomar el turno viene ahora Marquito Hernández.
3: Un James Caprillian que recordemos, después de aquel juego que termina por caer ante el equipo de los Diablos Rojos del México, James aún así hacía relucir mucho ese slider, primer, segundo juego, inclusive su más reciente apertura aquí en Oaxaca, y de esta forma castiga a Randy Romero con este ponche.
2: Viene a tomar el turno Marco Hernández, ahora el dominicano y como bateador designado. Marco Hernández, que también estuvo ya hace 2 años con el equipo de los Guerreros de Oaxaca. No, el año pasado llegó Marquito Hernández con el equipo bélico. Estuvo un rato, después fue cambiado. Guerreros hizo movimiento ahí con Olmecas, donde pasó de Tabasco a Oaxaca Abraham Almonte. Hoy Almonte ya no milita con Guerreros. Terminó la temporada con el equipo de los Piratas de Campeche. Marco Hernández se mantiene con el equipo Choco. Los Olmecas de Tabasco, donde ha lucido muy bien Marquito Hernández. Batazo corto al izquierdo, la pelota va a picar de hit. Rápidamente se mueve allá Leonel Valera, captura la esfera y que mete el tiro al cortador. El primer hit llegó del bat de Marco Hernández, Lizcar.
4: Llegó temprano entonces, luego de que 7 picheos le sacó Randy Romero a James Caprillian. Hizo el trabajo de primer bate a total cabalidad a Randy Romero, sacándole todo el repertorio también a James Caprillian, que sí, si bien es cierto, terminó ganando la batalla y ponchando el primero en la alineación. Pues Hernández descifró rápidamente ese plan de trabajo por parte de James Caprillian. Una serie, Jerry, a nivel ofensivo, totalmente escaso. Apenas entre las 2 noches en el Estadio Centenario fueron 13 hits para los Guerreros de Oaxaca y 12 entre las 2 noches para los Olmecas de Tabasco. Ambas novenas con 4 rayitas. 2 para los Guerreros en la primera noche, con esas ganaron, y 2 terminaban perdiendo en la segunda noche por la vía del Wild Cup, como ya lo decías. 4 rayitas, una sola para Tabasco en la primera noche, juego número 1 de la serie de zona. Y justamente la noche del domingo terminó siendo del domingo, ya yo me adelantaba. La noche del jueves terminó siendo de 3-2.
2: Juegos clásicos allá y marcadores clásicos allá en el Edén. Lanzamiento del slider, queda en zona buena. La cuenta ya está en el 0-2 para Oscar González, quien conectó home run en el segundo de la serie. Un tremendo bombazo por todo el izquierdo, el cual le dio la ventaja en ese momento a los Olmecas de Tabasco. No, se acercaron 2-1 los Olmecas con ese cuadrangular de Oscar González. La cuenta ya está en el 0-2. Acepta la seña James Caprile. Lanzamiento del plato, batazo lejos al izquierdo. Vamos a ver si hay chance. La pelota va a estar en terreno de foul. Imposible para Valera, imposible también para Juniel Querecuto. Pues al final entonces si hubo un movimiento en la defensiva que es mínimo. Es, entra como designado o se queda como designado, mejor dicho, Mel Rojas Jr. y va al izquierdo Leonel Valera. Un movimiento de último momento. Así que cambiaron nada más. En la defensiva Mel Rojas y Valera. Oscar González tiene cuenta ya de 0-2. Es lo importante de... Y lo que le gusta mucho a James Caprile en el ponerse arriba frente a sus rivales y después de esto poder manejarlos a su gusto. Hay un out en esta parte alta de la primera entrada. El juego es bebé, el juego está apenas en su inicio. Rodado corto por el shortstop, baja el flow, la jugada va a ser en la primera base. Por la ruta del 6 al 13 va puesto out. Aquí Oscar González, un batazo de botes altos, el flow tuvo que bajar y meter el tiro a la inicial. No había otra opción, ya que Marco Hernández estaba llegando y llegó tranquilo hacia la intermedia. Hay velocidad en las piernas ahí con Marco Hernández corriendo por la inicial. Al tomar el turno viene ahora el hombre de poder, hablamos del norteamericano Seth Bird. Que vaya año por parte de Seth Bird con el equipo de los Olmecas. Aparte, muy querido Bird por la afición allá en Tabasco. Por cierto, y como dato, esta serie de playoff es la primera ocasión en la historia entre Olmecas y Guerreros que se están midiendo en postemporada. Así que vamos a ver quién se queda con esta serie. Ya es histórica la serie entre los Guerreros y los Olmecas. En sus años de los Olmecas, pues no se había enfrentado a los Guerreros de Oaxaca. Ni en juego de comodín, ni en primera ronda de playoff, ni en serie de zona, ni en final de zona, y mucho menos en serie del Rey. Así que es interesante la primera ocasión que se están midiendo estas dos organizaciones. Seth Bird, dos home runs en estos playoffs, tres imparables, batea para un grueso 4.64 Seth Bird. Y es que contra los Bravos de León, Seth Bird bateó lo que quiso. Y sobre todo en la fortaleza de León, Guanajuato. Es un gran bat, este norteamericano. Hablábamos de los resultados, pues muy al estilo allá en Tabasco. Pocas carreras. Aquí en Oaxaca puede cambiar un poquito eso. No digo que mucho, Puede cambiar un poco eso, el tema de el carreraje entre Olmecas y los Guerreros. Bueno, yendo a la cuenta para Bird, hay dos outs en el episodio. Acepta Caprile, lanzamiento al plato, viene con la recta. Queda muy alto ese picheo. La de 94 millas le mostró aquí James Caprile a Seth Bird. La cuenta ya está en el 2-1. Pues sí, la gente llegando todavía aquí al inmueble. O sea, ya se había anunciado un sold out. Así que esta serie va a estar buenísima aquí en Oaxaca. Olmecas y Guerreros a tratar de quedarse y ya no regresar a Tabasco. Vamos a ver qué dice Guerreros, vamos a ver qué dice Olmecas. 2-2 la cuenta para Bill, que dice un swing. Buscando colocar la pelota allá por Mitla. Tremendo swing del norteamericano. Le mostró el slider James Caprile en un poquito alto, pero ahí... ¿Dónde le pudo hacer daño en esta oportunidad? Cuidado, que Bide es un gran bat, lo hemos comentado, Lanzamiento a home, viene con la recta. Ponche tirándole para Sete. Viene con la recta aquí el norteamericano. La recta alta de 94 millas, un picheo muy en bola. Se fue con ella el cuarto en el orden de los Olmecas y así está acabando el episodio. Se fueron ya apenas media entrada aquí en la fortaleza de los Guerreros de Oaxaca. Los Olmecas, cero carreras. Los Guerreros a tomar su primer turno de bat y nosotros ya volvemos.
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2: Aquí en la fortaleza de los guerreros de Oaxaca, vámonos a lo que es la parte baja de la primera entrada. El line-up de los guerreros está de la siguiente forma: primero en el orden está Luis Barrera del derecho, Daza va al central, Amarista va a la segunda, Santana a la primera, Rojas es el designado, Querejuto está en la tercera, Valera va al izquierdo, Valenzuela está en la receptoría y Jorge Flores en las paradas cortas. El movimiento, decíamos, de último momento que hace el equipo de los guerreros de Oaxaca es el de Valera, que va al izquierdo, y Mel Rojas se queda como designado. La pelota va de foul acá hacia el lateral de la izquierda del estadio Yuba. El hermoso inmueble, la nueva casa de los guerreros de Oaxaca. Jeremy Rhodes abre por el equipo de los Olmecas de Tabasco. Jeremy Rhodes, que trabajó en el último juego de la serie contra los Bravos de León, no pudo llevarse la victoria, se fue sin decisión el norteamericano. En estos playoffs tiene récord de 0-0 con 2 aperturas, 9 innings lanzados. Pudo llevarse la victoria, se fue sin decisión el norteamericano. En estos playoffs

0: Transmisión. Está Jeremy Rhodes. 4.0 la efectividad. Todos estos números son de playoff. Lo que hizo en la temporada regular es otra cosa y lo hizo bien también Jeremy Rhodes. 7 ganados, 4 perdidos en 19 juegos. 19 aperturas. Lanzó 89 entradas en todo el 2026. Poncho a un total de 71 rivales y regaló 37 bases. Es un pitcher que no regala muchas bases, Jeremy Rhodes. Eso lo debe tener muy en cuenta Guerreros de Oaxaca. El lanzamiento se ha completo rodado. La pelota va a ir de hit hacia el jardín de en medio. Se envasa de esta forma Luis Barrera. Se fue a lo máximo Barrera aquí contra el norteamericano Jeremy Rhodes. Este viene, él le conecta al imparable hacia el jardín de en medio. 6 picheos debió Barrera hasta el sexto. Lisker viene el hit del dominicano. Ya corre por la primera base, el primer bélico.
1: Si fueron 7 los lanzamientos que Randy Romero le terminó sacando a James Caprillion en su primer turno y terminó siendo dominado, aquí quien cumplió con la misión y con la tarea fue Luis Barrera. También consumió al menos 6 lanzamientos, como lo indicas, de Jeremy Rhodes, y termina siendo efectivo para darle directo, señores, hacia el jardín central y partir ese diamante en 2. Hablabas de lo muy bueno que había sido el picheo, tanto de Tabasco como de los Guerreros de Oaxaca. Fueron 13 los ponches que propinaron los Guerreros y 18 los ponches que terminaron recetando los Chocos allá en el Parque Centenario en 2 noches.
0: Sí, lo que decíamos, la serie se pasa a Oaxaca y créanme usted que va a ser diferente. El picheo tiene que ajustarse tanto de los Olmecas como el de los Guerreros. Tiene que ajustarse sí o sí. A batear Daza. El segundo en la tanda del equipo bélico. Jonathan Daza, que en estos playoff está bateando para punto 275. Picho queda afuera, el slider por parte de Jeremy Rhodes. No, este fue un sinker de 94 millas, pero quedó muy, muy, muy afuera. La cuenta está en 3 y nada y Daza tiene que aguantar todo el camino. Es importante poner hombres en base. Poner a corredores en posición de anotar. Está listo Jeremy Rhodes. Cuidado, picheo muy adentro. Base por bola para Daza. Va caminando hacia la inicial ya el jardinero central de los Guerreros de Oaxaca. Hay corredor en segunda, ¿quién es Barrera? Hay corredor en primera, ¿quién es Daza? Viene a batear ahora el capitán de los Guerreros, Patricio. Hablamos del ninja Alexia Marista.
2: Un hombre como Alexia Marista, que ha sido muy importante produciendo carreras en estos playoffs para el equipo de los Guerreros de Oaxaca, y sobre todo ahora teniendo 2 hombres muy peligrosos corriendo los senderos, más como lo es un hombre como Luis Barrera, ahí que ya está en posición de anotar en la segunda base. Veamos de qué forma reacciona el capitán en su primer turno aquí de vuelta en casa.
0: El indio Alexia Marista, a ver cómo juega también Javier Valentín. Sí, es la primera entrada, pero Guerreros tiene que hacer carreras desde un principio. A ver cómo juega Valentín. Bateo libre para el indio Marista. Pichó queda afuera la primer pelota mala. Alto es el lanzamiento por parte de Jeremy Rhodes. Cualquiera podría pensar que un toque de bola o demás, pero es que está bateando el capi. El indio Alexia Marista acepta la seña, el derecho, picheo al plato, cantado el primero bueno para el ninja. 1-1 la cuenta, incluso Domingo Leiva está jugando adentro. El tercera base del equipo de los Olmecas de Tabasco está jugando adentro, Domingo Leiva. Bueno, ya, ahora sí se fue para atrás. Parece que la seña de toque de bola no hay o no existe en este turno contra Marista. Toda la confianza para el capi, que batea para punto 405. Picheo al plato, línea. La pelota va de aquí del derecho. Están mandando Barrera. Viene el tiro al plato. Guerreros está pegando primero en el juego. Anota el Rayo McQueen. Desde la segunda base. Produce el ninja Alexia Marista. El juego, Liscar. Rápidamente está para los Guerreros, 1-0. Picheo adentro, cómodo para Marista, no desaprovecha. Lleva la línea al jardín Opuesto al jardín de la derecha se levanta el coach de picheo de los Olmecas porque ha iniciado titubeante Jeremy Rose.

0: Aquí está el tremendo contacto por Harlín y Alexia Marista. Quedó encendido de ese segundo juego en el Estadio Centenario, donde se fue de 3-3 con una impulsada, una base por bola para el ninja Alexia Marista. Y aquí responde rápidamente en su primera oportunidad ofensiva. El ninja que no solamente fue líder en hit y en averages para la tropa bélica en toda la campaña regular, sino que también es un hombre que impone jerarquía y poder. Parte baja del primer episodio y arranca la tropa bélica, señores, también haciendo de las suyas, y el daño todavía no cesa contra Jeremy Rhodes, porque el hombre que corre por la intermedia es Jonathan Daza, y por la primera el mismísimo ninja, el hombre que pone la de la quiniela a hacer de la casa.
1: Y viene ahora Juan Santana, el dominicano Santana, a tomar el turno al bal ahora por el equipo bélico. Por la segunda base abre Daza, por la primera Alexia Marista. Han atacado a Jeremy Rhodes en el inicio del partido. Picheo a home, línea al derecho, la pelota va a abrir en terreno de foul. Contacto atrasado, estaba buscando allá Santana colocar esa pelota al jardín derecho, pero termina por abrirse de más esta esférica. Por cierto, vemos mucha gente de aficionado a los Olmecas aquí en Oaxaca. Qué bueno, da gusto que vengan a apoyar. A lo mejor desde Tabasco hicieron el viaje para apoyar a sus Olmecas. Rodado por el short, pueden ser dos. En segunda, hay un out en primera, doble play. Resulta bien la jugada, la defensiva por parte de los Olmecas de Tabasco. Un contacto cargado hacia la derecha aquí por parte de Carlos Arellano. Capturar la pelota, ver el picheo al suelo, hasta ahí la fue a buscar Juan Santana. Después hace buena conexión con el segunda base del equipo Choco, hablamos de Castellano, y terminan la jugada con Seth Bird. Así que por la ruta de el 4, el 3, Patricio, ha caído de esta forma entonces el out número 2.
2: Así es, y sobre todo ahí retomando, ya que sale el Niña Marista de circulación, su sexta carrera impulsada en lo que van de estos playoffs, y sobre todo, de qué forma impulsando. En la primera, lo comentaban hace ratito, es importantísimo irse arriba en el marcador, luego, iniciando el encuentro, y de momento lo están haciendo con esta carrera. Veamos de qué manera reacciona Mel Rojas Jr.
1: Sí, al final también hubo cambios en la defensiva de los Olmecas, porque yo tenía contemplado a Leyva en la segunda y Castellano en la tercera, pero hubo el switch ahí. Leyva está jugando la tercera base, Domingo Leyva, y en la segunda está Ángelo Castellano.
0: Mi paisano, porque de aquí arriba está un poquito más bronceado el señor Domingo Leyva, que es un poco más morenito, y Ángelo Castellano. Y yo bueno, lo veía como raro a mi paisano desde aquí allí arriba.
1: Sí, estuvo un movimiento también de última hora. Vaya que los dos managers, Les gusta que estemos gastando hojas de boxcore haciendo movimientos en el último momento, a la unos 40 minutos antes de iniciar el partido. Ya hoy en día los lineups los mandan incluso una noche antes. ¿Para qué? Para que el pelotero sepa que va a jugar y esté preparado para el inicio del partido. Y en esta ocasión hubo un movimiento. Tres y nada la cuenta para Mel Rojas. Picheo queda adentro, está cantado el strike para Mel. Ya iba hacia la primera base, pero lo regresan un picheo en la media esquinita de adentro, arañando la zona de strike.
0: Pero esa sí está adentro, está en la esquina, pero adentro. Sí, adentro. Creo que nuestra complicación o uno que otro tipo de comentario diferente a lo que puede ser la utilización de ese mismísimo Pyre Robotes cuando queda por fuera la esférica.
1: Ahí es donde están las dudas. Este sí queda muy adentro. Es la base por bola para Mel Rojas. Sigue y sigue metiéndose en problemas Jeremy Rhodes aquí. En este turno contra Mel Rojas Jr. Termina por darle la base. Se puso en tres y nada. En esta cuenta, el norteamericano, y termina por regalar la base por bola. Viene a batear ahora Juniel Querecuto. El Quere, quien tiene oportunidad aquí de mandar por lo menos otra carrera para home plate. A Hay bélicos en las esquinas. Guerreros pegó primero y está ganando parcialmente 1-0 este juego. Acepta la seña el norteamericano Jeremy Rhodes. Jugando adentro Domingo Leyva, claro, saben la forma de jugar por parte de Juniel Querecuto. Pelotero muy agresivo, muy versátil, te puede tocar la pelota en cualquier momento. Es por eso que no juega nada confiado aquí el conjunto de los Olmecas. Los Olmecas, que decíamos, son dirigidos por el señor Luis Carlos Rivera. Pichó queda muy afuera. El cuerpo de staff de los Olmecas está con Rivera como manager, Gilberto Sotomayor en la tercera como coach, Roberto Pérez el coach de la primera base, Alberto Carrión es el coach de banca del equipo de los Olmecas de Tabasco, Claudio Almonte coach de bateo también, y Abel Martínez. Qué bueno ver a Abel Martínez, muchos años teníamos de no ver al señor Abel Martínez, quien es el coach de infield. El coach de cacheo es Héctor Páez y el coach de picheo es Héctor Velázquez. En las grandes ligas, en el bullpen está Luis Vázquez. Es un buen staff lo que tienen los Olmecas. Cambio de velocidad, la pelota va de foul hacia atrás, que por cierto los Olmecas es la primera ocasión que visitan el estadio Yuba, ¿eh? Guerreros se enfrentó a los Olmecas, lo hizo de forma local, pero en León, Guanajuato, donde Guerreros barrió a los Olmecas. Y aquí es la primera ocasión que este equipo pisa el estadio Yuba, la nueva fortaleza de los Guerreros. 2-2 la cuenta para Juniel Querecuto. Picheo al plato, rodado al shortstop, se puede acabar el inning. Le pasa la pelota allá a Carlitos Arellano, a Castellano, y se acabó el episodio. Guerreros tiene la oportunidad para hacer más daño, no lo consigue, pero pega primero en el partido. Por ahí dicen, el que pega primero, pega dos veces. Se fue ya una entrada completa aquí en la fortaleza. Los Guerreros, 1, los Olmecas 0. Vamos a una pausa y nosotros ya volvemos.
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0: 5:30 minutos de la tarde y nos vamos directamente a la parte alta de la segunda entrada. Ya está listo James Caprillian para enfrentar a los mínimamente que tiene que verle la cara justamente en esta, la parte alta de la segunda entrada. Vámonos, señores, que esta pelota arrancó intensa, ya lo ganan los Guerreros de Oaxaca de 1-0. Agustín Ruiz, el primero como quinto en el orden del hombre del right field por parte de la tropa tabasqueña. Como sexto, Domingo Leyva ya está on deck, ya está en el círculo de prevenidos. Y hoy como sexto, como séptimo será Alan Espinosa, el hombre que por cierto aprovechaba para pegar de cuadrangular por noche consecutiva. Esto era en el último juego, en el número 6 de la serie contra Bravos de León, y en el primero de la serie de zona contra los Guerreros de Oaxaca. Pero esto ya más adelante lo estaremos compartiendo. Ya lo pone contra la pared de James Caprillian a Agustín Ruiz. Tiene par de cuadrangulares en la postemporada. Ahí le queda por dentro la pichada de esta serie que está empatada a uno por bando. Si usted apenas está llegando a este juego de pelota y apenas está enterando cómo se viven estos juegos de la serie de zona, pues yo le tengo el resumen rapidito para que entre en contexto y que no se pierda de ninguno de esos detalles llamados baseball. La cuenta de una bola, dos strikes, arriba la pichada para James Caprillian frente a Agustín Ruiz. ¿Qué pasó en el primero de la serie? Aquí está Alemão Hernández, ese es el hombre de la loma de los disparos el día de mañana, acompañado de Emerson Franco, el cerrador bélico. La historia de la serie de zona arrancaba con un duelazo, señores, monticular entre Luis Fernando Miranda y Austin Warner. Fernando Miranda, el swing abanica a Agustín Ruiz y le dice James Caprillian, siéntate, siéntate Agustín, y nos hablamos en tu próxima oportunidad ofensiva. Ahí está el swing abanica Agustín Ruiz y el señor James Caprillian aprieta rápido la esférica en la primera esta. Se ponchaba el primero de la tanda Randy Romero, con sencillo se envasaba Marco Jaime. Otro roletazo de out para sacar a Oscar González y el ponche recetado a servir. Así que señores, ya son tres chocolates, marca Caprillian, los que ha recetado este hombre en la loma de los disparos. Por cierto, ya son 26 lanzamientos, 18 dentro de la zona de strike. Ahora es Domingo Leyva quien está bateando en esta postemporada para 296. Y sí lo decía Jerry Gerardo Salazar, esta es la primera ocasión de forma histórica que se enfrentan en una postemporada los Chocos y los Bélicos. Desde el 2008, entre Olmecas y Guerreros, se han enfrentado un total de 166 ocasiones. Esto dentro de Liga Mexicana de Béisbol, señores. El historial termina favoreciendo, por cierto, a los tabasqueños, de 92 victorias por 72 de los de la Verde Antequera. ¿Cómo llegó Tabasco a esta serie de zona? Mientras la contabilidad para Domingo Leyva se va a imponer a favor de James Caprillian, una bola, dos strikes. Tabasco clasificó como segundo mejor equipo de toda la zona sur, sí señores, detrás de los Diablos Rojos del México en la temporada regular. 54 victorias a cambio de 38 descalabros. Va rápidamente James Caprillian, la conexión del 1 al 3. El segundo hombre fuera, Patricio Zamora. James Caprillian, sueltecito como el arroz que hace mi mamá. Ahí está, dominante James Caprillian.
2: Un James Caprillian que inclusive se veía muy metido con el equipo en esta gira. Inclusive se hablaba acerca de cómo iba a resentirse el lanzador estadounidense después de las horas en carretera. Pues vean de qué forma descansa en el día de ayer por completo el equipo de los Guerreros de Oaxaca, y con una apertura increíble de momento para el lanzador del equipo de los Guerreros de Oaxaca.
0: Una apertura increíble y qué buena forma de recomponer el camino. Aquí lo importante es que James Caprillian siga fiel a su estilo como lanzador, trabajando en la zona, montándose a los bateadores y, lo más importante, retirando de forma efectiva los tercios. Aquí está entonces Alan Espinosa. Ya tiene dos tercios fuera y es por la vía, señores, del ponche que lo ha recetado James Caprillian. Aquí el lanzamiento se va a quedar fuera de la zona de strike. Dos bolas. No hay strike. Lo va a tratar de bajar con pinzas James Caprillian. Alan Espinosa, sabemos del poderío de este hombre. Y les decía, Tabasco terminó entonces en la segunda mejor posición de toda la zona sur en la campaña regular, aunque llegó a ir perdiendo 2-1 contra la serie, la primera serie de los playoffs, la primera ronda contra los Bravos de León. Terminó ganando esos últimos tres encuentros para avanzar a la segunda ronda por primera vez desde el año 2021. Así que este es un hecho más que histórico para los Chocos. Aquí está, muy buena oportunidad. Ambas ofensivas son tremendas, pueden responder en cualquier momento, pero ambos parques terminaron favoreciendo al momento a los lanzadores. Esta pichada se le va a quedar dentro a James Caprillian y un tanto alta, tuvo que arrimarse un poco a Arlen Espinosa hacia atrás. Termina siendo base por bola, Patricio Zamora para James Caprillian. Lo cierto es que hay dos tercios fuera y llega entonces Angelo Castellano, el venezolano, como octavo en el orden a enfrentar a la serpentina de James Caprillian.
2: Bueno, por primera vez se le envasa hombre a James Caprillian en esta entrada. Y sobre todo va a enfrentar a un castellano que ha presentado un buen madero en lo que iba de la serie. Eso sí, de momento batea para punto 133, así que vamos de qué manera responde Castellano en su primer turno aquí en Yuba.
0: Primer turno en Yuba. Y hablando del Yuba, Patricio, siendo las 5:36 minutos, ya el llenazo, nuestro productor general y director Daniel Cano, en breve, que me regale la toma de lo precioso que se ve el Yuba, ya casi, casi lleno. Hay un sold out, pero en las gradas ya se ve muy bonito este sábado de béisbol. Parte alta de la segunda entrada, lo ganan los guerreros de una carrera por cero. Ya tiene dos tercios fuera James Caprillian. Esta serie está empatada a uno por bando. Y la cuenta para Angelo Castellano de dos bolas, no hay strikes aún en la contabilidad. Qué buena serie la del primer playoff, la de los Olmecas de Tabasco con Luis Carlos Rivera al mando. Frente a Bravos de León, un equipo compacto de Bravos de León que fue tremendo también en la campaña regular y que hizo de las suyas cada vez que quiso. En esta serie de zona, sí, es cierto, es inédita, es la primera vez que se enfrentan Bélicos y Chocos en una serie de zona, pero lo cierto es que es la quinta ocasión que la novena del Edén mexicano. Los Olmecas de Tabasco avanzan en la segunda ronda de playoff del circuito veraniego. Para los Bélicos es su cuarta serie de zona. Ángelo Castellano consumiendo su primera turno al bat. Tres bolas, un strike. Ya son 37 los lanzamientos de James Caprillian. 22 hacia el home plate, la última pichada, y hay par de bases por bola de forma consecutiva. Patricio Zamora, la primera fue entonces para Alan Espinosa y la segunda para Angelo Castellano. Se le pierde un tanto la brújula a James Caprillian y le toca apretar la de 108 costuras para enfrentar a Carlos Arellano, el último de la alineación de Luis Carlos Rivera.
2: Así es, y sobre todo un Arellano que ha bateado muy bien, punto 500 lo que va de la postemporada, pero eso sí, confianza plena, porque Mike García ni siquiera hizo un movimiento posterior a que James Caprillian, su abridor, regalara esa base. Eso sí, hay movimiento, lo vemos en el cuadro por parte del equipo de los Guerreros de Oaxaca para buscar afrontar este bateador.
0: La serie particular entre estas dos novenas quedó de 3-6 a favor de la tribu, o más bien de la tropa tabasqueña. La tribu zapoteca ganó 3 de los 9 enfrentamientos. Tabasco barrió en par de ocasiones a los Bélicos y una pagando de la misma moneda. Pero en León, Guanajuato, los guerreros de Oaxaca enfrentando como locales a los Olmecas de Tabasco. La pichada va a quedarse. Está también por fuera. Y hay un umpire de tribuna, Patricio, que no le gusta la sentencia, pero recuerden ustedes, hay un umpire robot y además de eso, hay 6 umpires, no son cuartetas ahora en la postemporada, son sextetas de umpires. Para James Caprillian, 2 bolas, no hay strike. Carlos Arellano, el noveno en el orden, está pichada, va a entrar dentro de la zona y es la recta que le camina a Caprillian, de 94 millas. Par de bases por bola consecutivas. Gerardo Salazar, tienen a 2 hombres en base. Por la intermedia corre Allen Espinosa. Por la primera almohadilla corre Angelo Castellano. Consume turno al bat. Carlos Arellano, también un peligroso. Carlos Arellano. 3 hits apenas en esta postemporada. Par de carreras ha impulsado 2 también. La pichada de James Caprillian. Quiere recuperar. Se le empareja la contabilidad a Allen Espinosa, que corre por la intermedia. Angelo Castellano corre por la inicial. Qué interesante forma, Jerry lo compartía, cómo logró Tabasco reponerse frente a Bravos de León. Iban perdiendo la serie 2-1, apretaron para quedarse con esos últimos 3 partidos, avanzaron a la segunda ronda por primera vez desde el año 2021. Y bueno, los Bélicos, ya sabemos el escenario, aunque perdieron su serie contra los Diablos Rojos del México en la primera ronda de playoff, terminaron accediendo como el equipo comodín. Y ahora la serie emparejada, uno por bando. defiende Carlos Arellano. No quiere perder la oportunidad de dejar hombres en circulación, Jerry. Esta serie está intensa desde antes de haber comenzado.
1: Sí, sabíamos que iba a ser una serie así de apretada y también yo le doy a que es una serie la cual no va a acabar temprano. Creo que esta serie podría regresar a Tabasco y lo cual también podría ser muy, muy interesante lo que se juega allá en el Edén.
0: Más que interesantes, hay dos tarachos fuera. La cuenta es de dos bolas, dos strikes. Se defiende ese turno Carlos Arellano y ya le han sacado a James Caprillian al menos 44 lanzamientos apenas en par de entradas. La forma en la que se consumen los turnos aquí en el Yuba, ya con dos juegos que fueron categóricos, que fueron intensos de principio a fin, van a ser totalmente diferentes. Aquí los turnos van a ser peleados. Aquí los turnos vienen con pinza y con estrategia. Los bateadores en su mayoría vienen por un picheo y hasta que no se siente cómodo van a defender hasta tratar de hacer las conexiones de gap to gap, señores, porque aquí hay por donde meter los batazos de extra base, por donde les dé la gana. La cuenta es de dos bolas, dos strikes. Hay dos terras hacia afuera. James Caprillian contra Carlos Arellano. La pichada se va a quedar un tanto por afuera y James Caprillian parece que anda perdiendo el rumbo. De temprano en este encuentro son 45 los lanzamientos.
1: Sí, tiene que mejorar esto, ¿no? Ya James Caprillian debe de pensar también que con dos outs se ha metido en problemas y han sido dos bases por bolas. El control lo ha perdido un poquito aquí el norteamericano. Tiene que mejorar esa parte.
0: Aprieta James Caprillian y a pesar de que trató de hacer ese envío lo más ajustado posible y engañar a Carlos Arellano, Randy Romero va a venir a darle la vuelta al lineup que dirige Luis Carlos Rivera y Mike García. Se va rápidamente Patricio Zamora a la primera reunión monticular junto a James Caprillian y compañía.
2: Así es, y sobre todo después de complicársele aquí la entrada, recordemos, saca el ponche, después ese rodado que recibe y termina por cederlo a Juan Santana. Ahora, de esta forma se termina llenando la casa, tres pasaportes consecutivos. Ya hace el ajuste aquí con el pitcher, con el coach de pitcheo, perdón, Mike García. Y vemos de qué forma afronta a Romero, el hombre insignia por parte del equipo de los Olmecas de Tabasco en esta 2026.
0: Sí, líder en robos, en bases robadas, Randy Romero en la temporada regular y un hombre que también rinde muchísimo con el madero. Lo cierto es que Carlos Arellano al menos le negoció, intentó hacer el daño, no hubo conexión, pero le sacó 8 lanzamientos a James Caprillian. No está siendo ni económico y al momento en esta segunda entrada ha perdido totalmente el control desde la loma de los disparos. Sábado 22 de agosto, y si usted pensó que había llegado tarde a este juego de pelota, no, no, no, señores. Sábado y domingo en punto de las 5 de la tarde, el día lunes el juego será a las 7 de la noche. Esta es la parte alta de la segunda entrada, se ha metido en problemas. James Caprillian ha regalado de 1, 2 y 3, llegó con las manos llenas de bases por bola, ya dominó con ponche a Randy Romero, ponche tirándole, eso sí, al octavo lanzamiento. Su primer hombre que enfrentó en el primero, que poncho. James Caprillian, la cuenta ya es de dos bolas. No hay strikes para la contabilidad y parece, Jerry, que no encuentra James Caprillian el cuadradito en la zona de strike. Parece que está un poco complicado para él en esta parte alta de la segunda entrada. Aquí la pichaba, va directo al medio y aquí la muestra y vuelve a recomponer el camino.
1: Sí, y tiene que hacer eso Caprillian, ¿no? Volver a ser agresivo. Se pone abajo en la cuenta contra los Olmecas y en este conteo es ideal para que Randy pueda buscar hacerle swing a la pelota.
0: Y un Randy Romero que sabemos busca el contacto y allí puede jugar James Caprillian. La pichada va directo hacia el home plate. Lo cierto es que termina siendo hacia el left field. Aquí Luis Barrera va a tratar de hacer el contacto pronto. Y en la corrección, Leonel Valera. Pero rápidamente se ponen los Olmecas de Tabasco en la delantera con el swing y el doblete remolcador. No fueron una, no fueron dos, señores. Doblete va a rebase por el peligrosísimo Randy Romero. Qué buena conexión la de Randy Romero, una fortaleza tremenda en las muñecas y vemos cómo le pica adelante a Leonel Valera, termina siendo el rebote con la pantalla allá en el jardín de la izquierda y los tres hombres, obviamente esto era bateo y corrido por donde quiera que se viera, toman la delantera los Olmecas de Tabasco de 3-1.
1: Sí, y cuando regalas tres bases, y empiezas tu conteo en dos y nada. Es muy, muy peligroso y suele pasar esto, ¿no? Aquí no lo desaprovecha Randy Romero, que es un gran jugador, un gran pelotero. Y Capriles debe de pensar eso, que esto que está pasando ahorita, en donde Guerrero ya perdió la ventaja, que era mínima, pero que ya la perdió, es el tema del descontrol. No puede volver a pasar esto con Capriles, ¿no? Hay un hombre ya calentando, incluso en el bullpen de Oaxaca. Vamos a ver ahorita si tiene el pato el dato de quién se trata.
0: Cuando Patricio Zamora esté listo, nosotros también. Lo cierto es que Randy Romero ya corre por la intermedia y Marco Hernández como designado hoy ya de 1-1, el hombre que también se le vio clarita a James Capriles en el primer episodio. Consume turno, ¿verdad? Ya le dan su segunda vuelta a el lineup de los Chocos, que vinieron, bueno, con toda la tropa incluida. Grandes saludos también para Chelsea Humán, que anda por allá abajo en el terreno de juego, para las fotos de Miguel el fotógrafo y para todo el staff también de los Olmecas de Tabasco. Muchos saludos y cariños nos mandaban por allá en las transmisiones. Grandes abrazos para ustedes. James Capriles ya lo tiene contra la pared a Marco Hernández. Cero bolas, dos strikes, hay dos tercios fuera. El swing va a ser defensivo. Patricio Zamora, tendrás el dato de quién está ejerciendo lanzamientos de localización.
2: Todavía no hay hombre, todavía no tengo el dato del hombre que está calentando ahí en el bullpen, que en sí noto que no está ni entre los jugadores que están sentados ni aquí abajo. Es Rick Billy Mayer, y sabemos que también entra en estas instancias cuando se le complica al abridor. Inclusive vimos cómo relevó al jefe Radamés Liz en el segundo de la serie. Entonces vemos que si termina por entrar o se queda James Capriles de favor.
0: Swing y abanica el designado Marco Hernández. Terminó siendo la víctima de James Capriles. El hombre apretó 908 costuras y aunque lo pierde de 3-1, logró controlar el daño y terminó James Capriles recetando su cuarto ponche de esta tarde noche de béisbol en el Yuba. Los de la visita se fueron adelante en la parte alta de la segunda entrada de 3-1. Eso sí, Leonel Valera, Ricardo Valenzuela y el señor Jorge Flores vendrán a recuperar la ventaja. Enseguida regresamos.
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1: Es un rally decisivo. En el partido, vamos a ver aquí cómo se muestra, entonces Jeremy Roth, que ya sacó el primer tercio con un rodado de Leonel Valera, que ha tenido una postemporada muy muy callada Valera con el bat, a cómo terminó la campaña 2026.
0: A quien le swing por parte del Fish, a Ricardo Valenzuela, que si no hubiese sido por la noche inolvidable, magistral, y la cátedra de picheo que dio el señor Luis Fernando Miranda en aquel primer juego de pelota, sería el Fish el MVP de esa noche. Ese batazo de Ricardo Valenzuela en la parte alta de la séptima entrada del primer juego frente a Francis Peguero terminó siendo el que le daba la ventaja definitiva de apenas, sí, dos rayitas para la tribu bélica. Aquí el swing por parte de Ricardo Valenzuela. La perra sigue el jardinero y sí, en zona fair. Esta la van a tener que poner en los highlights porque el hombre del Ray, Agustín Ruiz, jugadón por parte de Agustín Ruiz. Desde que salió la bola del home play del madero de Ricardo Valenzuela, el hombre la tenía bien clarita. La fue perra siguiendo y aquí está, con destreza, calidad y elegancia, Agustín Ruiz terminó. Viene haciendo provechoso para retirar el segundo tercio de la parte baja de la segunda entrada. Pues ha sido económico Jeremy Roda en este segundo episodio y ahora trabajando con mucha más confianza luego de que su novena le diera la ventaja a forma ofensiva de tres carreras por una. Ya hay dos tercios fuera, Jerry.
1: Sí, parece que se ha cambiado, ¿no? Los papeles han invertido en este juego de pelota, como fue la primera entrada en donde Roda se metió en problemas y Caprillan la sacó prácticamente sin ningún daño. Ahora el Rox es el que se muestra. Te dejo.
0: Le va a jugar un extraño al hombre de la esquina caliente, Domingo Leiva. Iba rápidamente el hombre del cierre, Carlos Arellano, a querer hacer el contacto con el hombre de la primera almohadilla, Seth Beer. Lo cierto es que Domingo Leiva se complicó totalmente y pues la bola le terminó botando. Ya parecía, la tenía enclaustrada en su guante, pero no fue así, a mano limpia, mano pelada. El hombre quería hacer la jugada del 6 al 3, pero con el correcamino que se estaba enfrentando el señor Jorge Flores, la iba a tener muy complicada. Se le da la vuelta a el lineup y Luis Barrera, el Rayo McQueen, enseguida consume turno al bat.
1: Y fue una raya, ¿no? Lo que salió del bat de Jorge Flores, es el imparable número 3 que tiene Guerreros en el partido y el primero para el flow. Como bien comentas, abre por segunda ocasión la tanda del equipo de los Guerreros de Oaxaca cuando viene a batear el primero en la tanda, que hoy, por cierto, ya conectó de imparable y anotó la primera y única carrera que tiene Guerreros ahorita en el partido.
0: Y lo van a tener que manejar con pincitas. Este hombre fue el hombre más destacado de todo el primer playoff de esos 7 juegos contra los Diablos Rojos de México. Batió para 500 en 7 juegos y 30 turnos al bat. Anotó 7 carreras, dio 15 hits y aquí parece que se va a ir dominado de la segunda almohadilla del 4 al 3. La conexión perfecta entre Ángelo Castellano y Sabir van a terminar retirando a Jorge Flores. Amagaron con el daño, pero lo cierto es que dominan a Luis Barrera para el tercer tercio de esta parte baja de la segunda entrada. Señores, vámonos a una breve pausa comercial y volveremos para cerrar el primer tercio de esta historia que se llama Olmecas contra Guerreros, la serie de zona desde el Yuba.
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entrada, el primer tercio del partido está a punto de ser historia cuando viene a tomar el turno al VAR el equipo de los Olmecas de Tabasco. Los Olmecas vienen en este momento a pasar lista con el tercero, cuarto y quinto, Oscar González, Seth Beard y Agustín Ruiz. El que viene, los que vienen en este momento a enfrentarse a James Caprillian. Patazo de foul aquí por parte de Oscar González. La cuenta está en cero bolas con dos strikes ya. Y esto es lo que tiene que hacer ahora Caprillian. Olvidarse ya de lo que pasó en el inning anterior. Y tratar, bueno, de sacar out, porque aquí en 0 y 2 va el imparable hacia el jardín de en medio. Este tipo de situaciones yo las he vivido allá en los dugouts. ¿Cómo molestan a los coaches de picheo? Que en 0 y 2 te peguen un hit, eso es de castigo para el lanzador. No puede darte un rival, un bateador, un imparable cuando lo tienes contra la pared, cuando lo tienes en 0 y 2. Molesta demasiado al manager, coach de picheo, incluso pues debe ser el mismo pitcher. Pero en esta ocasión se defiende muy bien. Se defiende muy bien aquí González y conecta el imparable jardín de en medio. A batear ahora Sedler. A tomar el turno viene entonces Sedler con la oportunidad. Aquí de poder hacer daño. Todo el mundo está listo. Lanzamiento hacia home plate. Queda muy adentro. El conteo está en el 1 y 1.

0: batazo que vale foul aquí por parte de Beer. Unidos el conteo ahora para el cuarto en el orden. Decíamos de la temporada que tuvo Seth Beer. Muy buena aquí con el equipo de los Olmecas. A pesar de ser una plaza la cual, pues sí, es muy difícil poder lucir con el bat. Este hombre se acopló de gran forma en la serie en Illinois. Batazo al central, es profundo, es lejano. La pelota va para atrás, la pelota está contra la barda. Daza va a capturar allá en la franja de advertencia, mete el tiro al cortador. Va a haber jugada en el plato, viene el tiro de Flores, llega de cabeza. González con la carrera número 4 para el equipo de los Olmecas de Tabasco. Y esto va a marcar la salida ya de Caprilian, que otra vez no puede hacer una buena apertura. Segunda ocasión en la que falla Caprilian para los Guerreros de Oaxaca. Un contacto el cual termina por irse contra la barda. A nada Seth Beer de irse para la calle. Anotó González desde la primera base. Y el juego está ahora 4-1. Ya sale del partido Caprilian. Decíamos, otra mala salida para el norteamericano, que no puede hacer el trabajo. Va a venir, y si no nos equivocamos, es Connor Green el que viene a trabajar por el equipo de los Guerreros de Oaxaca. Vamos a una pausa en lo que viene a calentar el relevo. Ya volvemos.
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